0: Ya volvemos. 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
1: Venid a mí todos los que estáis trabajados y cargados, y yo os haré descansar. Mateo 11:28. 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

Echa tu carga sobre el Señor, y Él te sostendrá. Jamás dejará caído al justo. Salmo 55:22. 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
1: Son las 6 de la tarde
2: con 29 minutos.

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Un saludo a todas las madrecitas de mi linda Guatemala y en todo el mundo entero. Son versos de mi hermano Miguel Ángel Chonay, de Santa Apolonia, que Dios le bendiga, y al guitarrista Misael Similoch de Chimasá.

te sigue esperando. Hoy tengo el privilegio de poder adorar junto a un siervo de Dios que ha bendecido a tantas vidas con las alabanzas. Le pido que le recibamos con un fuerte aplauso, hermano Jacobo Reynoso.

ese corazón que amaba, ese corazón que temía en su presencia, ese corazón

0: todo aquel que entiende que tenemos un Dios de misericordia. ¿Cuántos entienden que tenemos un Dios de misericordia?
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2: Son las 6 de la tarde,
1: con 56 minutos.
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1: Son las 7 de la noche,
0: con 18 minutos.

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Muchas dificultades llegan en nuestras vidas, pero recuerda, en el cielo está nuestro hogar. Linajes Escogidos.

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2: Agradecemos a Dios porque Dios nos permite el privilegio de estar una vez más en este programa. Enviamos saludos a nuestros hermanos y amigos que nos escuchan en los diferentes lugares donde está llegando la fuerza, la cobertura de nuestro programa. Antes de iniciar este espacio, vamos a elevar palabras de oración delante de nuestro Dios Todopoderoso. Mi buen Dios, mi buen Padre, gracias te damos, oh Dios. Gracias te damos porque cercano está tu nombre, Padre. Para los que te buscan, Padre, de todo corazón, bendice, Padre, a tus hijos, bendice, Padre, cada hermano, bendice, Señor, cada hermana, Señor, que en esta hora, Padre, está en sintonía de este programa, mi Dios. Te adoramos, te bendecimos, porque tú eres bueno. Gracias, Padre, por la vida que tú nos provees cada día, Padre. Bendice, Padre, a tus hijos. Bendice, Padre, a aquel hermano que está sufriendo en la mano de la enfermedad. Bendice, Padre, a aquel hermano, Señor, que se encuentra desesperado en la mano de la diabetes.

gastritis, mi Dios. Te pedimos, Padre, que tú extiendas, Padre, tu mano de poder, tu mano de autoridad, Padre, sobre aquellas vidas, Señor. Te lo pedimos, Espíritu Santo de Dios. Bendito y alabado sea tu nombre, Jesús de Nazaret. ¿A quién iremos, Padre? ¿A quién iremos, Señor? Si solo tú tienes palabras.

de cada uno, Señor, de los que escuchan, Padre, este programa, mi Dios. En el nombre de Jesús te lo pedimos, Padre. Gracias, Espíritu Santo de Dios. Amén. Amén. Apreciables hermanos, muchas gracias por estar en sintonía de este programa. Vamos a iniciar entonces este programa. Esperamos que sea de bendición para la vida de cada uno de ustedes, hermanos. 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

0: nosotros es una bendición de saber que tenemos una audiencia grande en esta hora. 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
0: También la invitación es para los hermanos que les duele una muela, ¿verdad? Porque los dolores de muela, eso es tremendo, ¿verdad? Cuando viene, pues da calentura, da fiebre, da dolor de cuerpo, dolor de cabeza. Señor, no se aguanta ese dolor. 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
0: Bueno, agradecemos a usted por estar en sintonía en nuestro programa. A continuación, escuchamos un canto de bendición. Su comunicación al 50 38 22 18. Gracias por escucharnos y vamos a continuar con nuestro programa.

0: por estar en sintonía de nuestro programa. 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
0: Abelino,
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0: 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Sí, delicado.
1: ¿Casre ya?
0: ¿Pero en acta la cruz, doctor?
1: No.
0: ¿En acta?
1: No. Es la primera vez que van a visitar. Yo pejri o gala, pues.
0: ¿Has visto?
1: Doctor, siempre Abelino, sí, es un doctor, chila la que reclamó en medicina, ¿verdad? Primero, un hermano me escupió, chacé, está bien, yo peti. Lo más bicho, chacé, pues que sabes que cojo para acá.
0: Sí,
1: sabes que cojo para acá.
0: Sí, pues.
1: Ya.
0: Le contento, hermano, que ya contento.
1: Pues ya ni un cutalo, cumpliré, de verdad, cumpliré con venas con él, pues venas con Jack, Nahri, venas con él. Cuando dije, ah, ya pronto que te pete, porque piso ni expect, pero con quien me aprendí la guardia algo, chico. 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
0: 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Como la con Basha es una ayuda, ¿verdad? Pero Dios haré cuya sanidad.
1: Ahí está.
0: Sí, así es, hermano.
1: Va, está
0: Dios, chele testimonio.

0: hermana.
1: Ah, usted
0: sí,
1: hermana.
0: Vaya, hermana. Testimonio impactante, hermano, lo que es la epilepsia. La epilepsia, cachalal, es una desconexión. Es una, digámosle, como fuera un apagón cerebral. Hace check, Javier, apagón check, cachalal, porque realmente a veces cuando pele luz, cachalal, cucanacampa, ecum. 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Vamos a una pausa y luego regresaremos con ustedes dentro de breves momentos.
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2: 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Casi tengo tratamientos, cremas, jabón, nada ya van a empeorar.
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2: Doctor,
1: ¿estás ahí? ¿Tratamiento?
2: Nada.
1: Sí, pues. ¿Y chanim que te quede?
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1: 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Porque son juntos, porque canache, sale un huachipal con. Gracias a Dios y a Shutzarikle hay que agradecer a Dios. 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
1: 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Sí, para 21 días, cahuajelarle. Y para 21 días, capete. Ah, no, es necesario. 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Sí. Así estos cachaplejo van a tratar chile de cachique para que se pusiera. Sí, así es.

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0: está jodido. Sí, catita.
1: No, no, la verdad, yo ahora hice, aquí estamos a los 18 años y sentar bajando los 25 años, hoy me cubría, ¿no?
0: Va, catita, estamos a ti, sí, pase, ¿no? Está jodido.
1: Sí, ya, madre, tu madre, le va, ya, ¿no?
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0: 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Sí, recha, catutzeri.
1: 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Ya no, ya no. ¿A qué? Se fue a la.
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1: No, con chico, porque. Pues, escribo el bar.
0: ¿Catchopilaje, chic?
1: Ya, yo, el barniz, el bicicleta.
0: Qué bueno. Qué bueno, qué bueno. A ver, ¿qué te uchila?
1: También, ¿qué?
0: Ahí, claro.
1: También.
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1: Ah, ¿Abelino?
0: Abelino, ¿cachá?
1: Sí, está bien, ¿verdad?
0: Después.
1: Entonces, yo, chela, y me suero de leche, va bien.
0: Qué bueno.
1: ¿Verdad?
0: Va. ¿Qué es la?
1: Está bien.
0: Sí, ¿qué es la? ¿Está bien? 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

0: 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Así es que, bueno, Cachat Olik, hermano, pues. 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lugares cachal o tapena cachal o medicina cachal bueno también otro testimonio chita también pe cachal casa que mejor paciente cachal chita también pe
1: y su mamá se curó de la diabetes.
2: Sí, gracias a Dios.
1: ¿Se curó?
2: Sí, se curó.
1: Ya no tiene diabetes.
2: No, ya
1: ¿sabes?
2: No. Se está, a veces va hacia su nivel de azúcar y eso va, pero sí está bien.
1: ¿Está bien?
2: Sí, está bien. Desde acá, hasta usted llegó allá y le dejó el tratamiento. Ah. Como ella tenía diabetes tipo 2.
1: ¿Tenía diabetes
2: sí,
1: tipo 2?
2: Sí, tipo 2.
1: ¿Y qué síntomas sentía cuando tenía este problema?
2: Ella le dijo que se le secaba la boca, tomaba mucha agua. Y así estaba ella hasta que usted llegó a la iglesia y dijo, oye, voy a ir a ver, ¿sabes qué tengo? Pero ella sí ya tenía días.
1: Ah, ya tenía días.
2: Sí, y después como que se le estaba yendo la vista.
1: Ya no miraba. Ya no miraba.
2: Y cuando llegó allá y usted le dejó el tratamiento, y desde ahí empezó a tomar y gracias a Dios está bien.
1: Se curó.
2: Se curó de la diabetes. Sí, de ahí ahorita va a verse esa nada más al nivel a su azúcar, así está.
1: Pero no sube, ya no sube.
2: No, ya no, gracias a Dios.
1: Y cuando le demos el tratamiento, se curó.
2: Sí, ah, gracias a Dios se curó.
1: Ah.
2: Ay, también le regresó la vida. Con lo que ella ya no miraba.
1: Ah, ya no miraba.
2: Ella ya no miraba.
1: Sí, ahora ya mira.
2: Ahorita sí, hasta ya cose su boca.
1: De verdad.
2: Sí, gracias a Dios.
1: Ah, pero ya tiene tiempo, ¿eh?
2: Ya tiene. Ay, ¿sabe qué tiempo llegó usted cuando llegó la primera vez en la iglesia?
1: 10 años.
2: Ya vio.
1: Hace
3: 10 años.
2: ¿Qué? A ella parece que también le dejó, ¿no?
1: Ah, sí.
2: Sí.
1: Ala.
2: Sí, entonces gracias a Dios ya nos habíamos preocupado porque mamá estaba bien.
1: Sí, pues.
2: Y más estoy perdiendo la vista y usted le dejó unas gotas y así, gracias a Dios, poco a poco se
1: recuperó.
2: Ay, sí, gracias.
1: Ah, qué bueno.
2: Sí, así está.
1: Esa es buena noticia, es
2: sí,
1: un testimonio.
2: Sí, gracias a Dios, sí, pues. Que a veces a ella le preguntan. ¿qué es lo que tomaste? Y ella dice, bendito sea Dios, hizo el milagro. Él y tomé medicinas naturales. Entonces, sí, pues. Y así se estuvo, porque él sí estaba bien malo. Y le regresó su vista poco a poco.
1: Sí, pues. Sí. Ah, qué bueno.
2: Sí, así estaba.
1: Qué bueno. No, la medicina que van... que vendemos acá es muy buena.
2: Sí, gracias a Dios, sí, es cierto, porque sí. Es
1: lo tomó. Ah, qué
2: alegre. Sí, lo tomó, porque ya estaba bien, hermano.
1: Sí, pues. No, hay que tener fe, hermano.
2: Primero
1: hay que tener fe, ajá.
3: Me estaba bien tu cocina. Sí. A ver, la otra me quiere cocinar, que me quedo con dónde.
1: ¿Es usted la cher diabetes?
3: ¿Quiere ser mi hermano? ¿Quién quiere ser otra vez? ¿Quién no
1: tiene
3: ninguna cochinada?
1: ¿Otra chica?
3: ¿Otra
1: chica? ¿Otra chica? ¿Otra chica? ¿Otra
3: chica?
1: ¿Otra chica? ¿Otra chica? ¿Otra chica? ¿Otra chica? ¿Otra chica? ¿Otra
3: chica? ¿Otra chica?
1: Ya no hay necesidad
3: no,
1: que la...
3: Ya no
1: hay. Y vas a doctor, que coja lente, ya.
3: No, ya hay un chip, a lo que como tú no quieres caer este chip.
1: Sí,
3: pues. Vamos a dejar si te coja lente en
2: la cama.
3: Sí, traigo su cama. Bajé
2: con la... Mano, ya lo quiero.
1: Qué lente.
2: Con bastante luz.
0: Testimonio impactante, cachalal, cubijri, paciente, cachalal, que es chupan ruach, cachalal, pero gracias a Dios, chupan recuperar, hermano. 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Efesios, capítulo 4, en su verso 31, tampela, cubijro. Quítense de vosotros toda amargura, enojo, ira, gritería, maldicencia y toda malicia. 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Por eso, Rutsigre, quítense de vosotros toda amargura, enojo, ira, gritería, maldicencia y toda malicia. Tampeala kachalal. 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Y van a atender también a paciente, que ve Estados Unidos, ecolique Estados Unidos, cachal, cachacat, que chagrita pena, cachalal, o ricunupal, guachalal. corcun vale hermano, une atiwa, une cachetolic, une corri diabetes, rigastritis, ribacteria y Helicobacter pylori, ataque, epilepsia, Dios mío, impotencia sexual. Hacheco van a afectar a la impotencia sexual, cachal, es por estrés oxidativo, es por alteración de nervio, mucho trabajo, mucha deuda, mucho exceso de trabajo, cachal. Entonces van a afectar lo que es la impotencia sexual. Manchachute chiquera achiap y shokip también, cachal. Ay, Dios, qué problema, hermano. Pero otra pena, cachal. Así es que tú, achiwe, cachal. 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Así es que hasta aquí hemos llegado en la parte final de nuestro programa. Que el Señor los bendiga, hermanos, de una manera muy especial. Nuestro programa ya se terminó.

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Que Dios los bendiga.

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0: Ya volvemos. Vamos con nuestros, nuestros anuncios.
1: Ya volvemos. Vamos a una pausa.
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3: 9 de la noche con 11 minutos.

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0: 9:34.
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casa para exaltar al Padre como nunca antes. ¿Dónde están esos jóvenes que levanten la mano? ¿Dónde están esos jóvenes? Y que se despierten los valientes, que se despierten los adoradores. México ha sido de inspiración.

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4: Y por su sal.
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0: 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Redimídome.
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2: Diez de la noche con 32 minutos.

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0: 10 de la noche con 46 minutos.
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3: 11 de la noche con 7 minutos.
4: ¿Cuál es el problema, Sacamambló? ¡Cuál fracaso! ¡Esa deuda! ¡Eso que traes que te está estorbando! ¡Solo activa esa fe! ¡Solo activa esa fe! ¡Solo activa esa fe!

0: tu estás bien, mi Dios. A tu estás bien, mi Dios. Katishna, Katishna, Katishna, Katishna, Katishna, Katishna, Katishna. Que como haber una presencia, Dios. Y en el Espíritu Santo no quiero andar solo.
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0: 11 de la noche con 39 minutos.
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así como aquella mujer, Señor, hace 2000 años. Necesito solamente tocar el borde de tu manto, solamente extender su mano y tocar con fe el borde de tu manto, Señor. Así esta noche, hoy, como un pueblo, Señor, queremos extender nuestras manos a ti. Que liberes nuestra alma, nuestra mente, que restaure nuestra vida, Dios, para llegar a la estatura del varón perfecto. Así como aquella mujer, quizá hemos gastado todo, intentado todo. Dice la Biblia que hasta lo último ella había intentado y no le iba bien, le iba peor, dice. Pero esa vez ella escuchó que el maestro pasaba por la ciudad, que Jesús pasaba por su ciudad. Oh, querido hermano, Jesús está pasando tu ciudad este momento. Él está pasando con un manto de misericordia, extendiéndote a ti su amor, su perdón. Él quiere levantarte. Él no te quiere ver derrotado. Él no te quiere ver abatido. Solo extiende tu fe, como aquella mujer lo hizo. Él está pasando.

0: sí, Dios, recibimos de ti. Recibimos de ti, Señor.
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0: tu mejor aplauso a Jesús. Amén.
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0: echa tu carga sobre el Señor, y Él te sostendrá. Jamás dejará caído al justo. Salmo 55, 22.
1: Nada es difícil, Padre.
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0: ¿Escuchó esta alabanza? ¡Qué hermosa alabanza, hermanos! De verdad.
1: 12 de la noche con 36 minutos.
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Mi Dios es omnipotente. Tiene el poder sin límites e inagotable. En otras palabras, poder infinito. Es omnisciente. El estado de tener un conocimiento total. La cualidad de saberlo todo. Es omnipresente. Capacidad de estar presente en todas partes simultáneamente. Significa que Dios está siempre presente en todas partes. Ese es mi Dios.

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1: 12 de la noche con 53 minutos.

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0: Una de la mañana con 12 minutos.
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sea su alabanza. Todo el que tenga un Dios increíble le va a alabar de una manera increíble esta noche. Alguien dice amén.

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3: Una de la mañana con 30 minutos.

0: Echa tu carga sobre el Señor, y Él te sostendrá. Jamás dejará caído al justo. Salmo 55, 22.
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2: 2 de la mañana con 12 minutos.

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0: 2 de la mañana con 24 minutos.
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1: 2:41 p.m.
2: Gracias, Señor. Hoy venimos rendido ante ti para adorar tu nombre, Señor. Estamos ansiosos de tu presencia, Padre. Hoy recibe la adoración de tu pueblo, Señor.

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3: 3 de la mañana con 7 minutos.
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4: Y por sus...
3: Venid a mí todos los que estáis trabajados y cargados, y yo os haré descansar. Mateo 11:28.
4: Hoy es tiempo de venir, amigo, escucha, déjalo.
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0: 4 de la mañana con 23 minutos.
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1: 4 de la mañana con 47 minutos.

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Haz tuya la vida eterna, a la que fuiste llamado y por la cual hiciste aquella admirable declaración de fe delante de muchos testigos. Primera Timoteo 6:12. 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

0: Él es Charlie, Charlie.
1: 5 de la mañana con 26 minutos.
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3: 6:33 a.m.
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cuerdas me cayeron en lugares de deleitos, y es hermosa la heredad que me ha tocado. Bendeciré a Jehová que me aconseja, aún en las noches me enseña mi conciencia. Usted está pasando momentos de luchas y de pruebas en tu vida. Confía en Dios y ten paciencia. Papá Dios hace obras y hace milagros.

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1: 6 de la mañana con 49 minutos.

que necesite hoy más. Aquellos que están hambrientos y sedientos, hoy serán saciados. Escucha esto, lo que Dios te habló, lo que Dios te prometió, no fue de hombre, fue Él quien te habló. Y muchos que pasaron hoy aquí, Dios les confirmó que no es el final, es el comienzo de una nueva temporada. Es el comienzo de algo nuevo. Hay una nueva generación que se levanta. ¡Oh, aleluya! Esto no tiene que ver con edades, tiene que ver con el ADN que Dios te puso. Escucha, what.

No lo esperes de las plataformas, porque Dios empezará desde tu casa. Dios empezará desde las aldeas. Dios empezará en los caseríos.

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1: Ya volvemos. 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

0: 7 de la mañana con 19 minutos.
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1: Echa tu carga sobre el Señor y Él te sostendrá. Jamás dejará caído al justo. Salmo 55:22.
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En nombre del Padre, del Hijo, del Espíritu Santo. Mi buen Dios, mi buen Padre, que habite en tu trono de tu gracia en esta mañana. Gracias, Señor, por todas tus bendiciones. Gracias, Señor, por todo lo que ha hecho en nuestras vidas. Gracias, Señor, estamos, Señor, vivo, llevando y hablando contigo, mi Dios amado. Señor, tu palabra dice: separado de mí, nada podéis hacer. Solo en ti hemos confiado, Dios amado. Solo en ti hemos confiado, Dios. Gracias, papá, por el sol. Gracias por la luna, las estrellas de noche. Gracias, Señor, por todas tus bendiciones. Hay hermanos que ya están trabajando allá en el campo. Temprana hora ya están allí.

Muchas gracias, Señor. Mis hermanos agricultores, de temprana hora está ya en el campo cosechando el fruto de la tierra. Bendízalo, Señor. Derrama tu bendición en cada vida, en cada corazón. Mis hermanos, abriendo puertas del negocio. Bendízalo, Padre. Bendice la tienda, el depósito, ferretería, almacenes, tiendas, sastrería, tortillería, carnicería. Bendícelo, Dios. A todos mis hermanos y hermanas, iniciando del trabajo en este día, bendice los choferes, ayudantes de camión, de camionetas. De temprana hora ya están trabajando, Dios amado. Mis hermanos choferes, bendícelos, Señor. Bendice aquel fletero, taxi, microtaxi, microbuses, mototaxi. Bendízalo, Señor. También a mis hermanos está en construcciones, mis hermanos albañiles. Ayudantes albañiles, ya está en construcción, Señor, bendízalo, Padre.

Señor. Te pide bendición, Dios amado. Por cada uno de mis hermanos y hermanas, amigos, amigas. Han apoyado tu obra. Señor, ha dado su ofrenda. Ha dado su colaboración a tu obra. Bendízalo, Señor. Protéjalo, Señor, en su trabajo. Cuídalo. Protéjalo, Señor. Ellos aman tu obra. Apoya al ministerio, Señor. La familia Batz. La familia Mindes. Bendízalo, Padre. Cuídalo. Ellos han apoyado tu obra, Padre. Señor. La vida de mi hermano allá en Puerta San José. Cuídalo, protéjalo, Señor. Nos han apoyado en el ministerio. Bendízalo, Señor. Tu palabra dice: regalás un vasito de agua pura, hay recompensa. Señor, te pido bendición, Papá del cielo. Bendice, Señor, ese trabajo, esa tienda. Bendice la vida, mi hermano, Señor. Protégelo, Padre. Por favor, Dios amado. Señor. Te pido bendición, Señor, la vida de hermano Martín Teletor. La vida de su esposa, la familia. Ellos siempre han apoyado el ministerio. Bendízalo, Señor. Padre, pelea por la vida de ellos, Señor. Por favor, Dios. Señor, te pido bendición, Padre, por la vida de hermano Fausto, la vida de su esposa, la familia. Bendízalo, Padre. Derrama tu bendición sobre su vida, Dios amado.

Pide bendición por la vida, hermano Mateo, hermana Concepción. Bendízalo, Padre. Ellos siempre han apoyado tu obra. Derrama tu bendición sobre sus vidas, Padre. Bendice su entrada, su salida. Señor, te pido bendición, Señor, la vida de mi hermano, apoyado al ministerio, la ferretería, el aserradero. Cuídalo, protégalo, Señor, en su trabajo. Él siempre nos ha apoyado tu obra, Señor. Por favor, Dios amado, oh Dios, te pido bendición, papá, por la vida hermana Manuela Tol, bendízalo, Padre, a pesar lo que pasa. A pesar de lo que está pasando en su vida, ella está agradecida delante de tu presencia. Por favor, Dios, la vida, hermano Miguel, bendícelo, Padre, su entrada, su salida. Protéjalo, Señor, en su vida, Dios amado. Por favor, Dios amado. Padre, bendice la vida a mi hermano, Señor. Pasa tu mano en sanidad sobre su vida, Padre. Manifiesta tu gloria, manifiesta tu poder, Señor, en su vida. Su negocio, su trabajo. Padre, por favor, Señor. Señor. Pide bendición, Dios amado. Por favor, Dios del cielo.

pide bendición, Dios del cielo, por la vida de hermana Margarita Mejía, su esposo, su familia que se encuentra ya en Estados Unidos, en Canadá. Bendízalo, Padre. Derrama tu bendición sobre sus vidas, Dios amado. Por favor, Señor. Padre. La vida, hermano Otto Jimón. Bendízalo, Padre. Derrama tu bendición sobre su vida, Dios amado. Por favor, Señor. Su esposa, la familia, Dios.

Pide bendición, Padre, por cada hermano, hermana, Señor. Bendícenos, Señor, en una manera muy especial. Por favor, papá. Bendice la vida, hermana, allá en Cojoljuyuco, Malapa. Derrama tu bendición sobre su vida, Dios amado. Por favor, Señor.

Te pide bendición, Señor, por la vida de Leticia. Protéjalo, cuídalo, Señor. Derrama tu bendición sobre su vida, Dios amado. Por favor, papá. La vida de hermana María, allá en Joyabaj. Su familia que se encuentra allá en Estados Unidos. Bendícelo, Padre. Derrama tu bendición sobre su vida, Dios amado. Padre, te pido bendición, Señor, por la vida, hermano David, a Josal, la vida de su esposa, la familia, su negocio, su trabajo. Bendícelo, Padre. Cuídalo, protéjalo, Señor, su entrada, su salida, Dios amado. Padre, te pido bendición, Señor, la vida, hermano Melesio. Bendícelo, Padre, protéjalo, Señor. Derrama tu bendición sobre su vida, Dios amado. Señor, por la vida, hermana Clara, la vida de su mamá y toda la familia. Bendícelo, Señor. Derrama tu bendición sobre su vida, Dios amado. Padre, por la vida, hermano Federico, allá en Canadá. Bendice a su esposo, bendice a su familia. La vida de su papá, su mamá y toda la familia, Señor. Gracias por la oportunidad. Él está trabajando allá, Señor. Dale fuerza, Padre, físicamente para este trabajo, Dios amado.

La vida de hermano Basilio. Bendícelo, Padre, la vida de su esposa, la familia allá en Montúfar, San Juan, Zacatepeques. Bendícelo, Señor. Derrama tu bendición sobre su vida, Dios amado. Por favor, papá. Por la vida, hermano Lorenzo. Su esposa, la familia, bendícelo, Padre. Derrama tu bendición sobre su vida, Dios amado. Por favor. Señor. Por la vida, hermano Luis Mercar. Su esposa, la familia, bendícelo, Padre. Derrama tu bendición sobre su vida, Dios amado. Padre, te pido bendición, Señor, por la vida, hermano Jerónimo. La vida de su esposa, la familia, bendícelo, Padre. Bendice su negocio, bendice su trabajo, bendice su ministerio, Señor. Padre, te pide bendición, Señor, a mi hermano Justo de León, allá en Quecabal, Chinique. Él siempre nos ha apoyado tu obra. Bendice a su esposa, bendice a su familia, Señor. Bendice a su negocio, Dios amado. Padre, te pide bendición, papá, sobre la vida de mi hermano. Cuídalo, protéjalo, Señor, en su trabajo, Padre, por favor, Dios amado. Te pide bendición, Señor, por la vida de hermana Vicenta. La vida de hermano Ricardo. Bendízalo, Padre. Derrama tu bendición sobre sus vidas, Dios amado. Padre, por la vida, hermano Delfino Cosme, hermana María, a toda la familia, Señor, bendícelo, Padre. Derrama tu bendición sobre su vida, Dios amado. Padre, te pido bendición, Señor, por la vida, hermano pastor Magdaleno Buc, mi hermana pastora, bendícelo, Señor. Su familia que está aquí en Guatemala, su familia allá en Estados Unidos, en Canadá, bendícelo, Señor. También, Padre, está en construcción de su casa, bendícelo, Padre. Derrama tu bendición sobre su vida, Dios amado. Padre, te pido bendición, Señor, por la vida de mi hermana. Señor, tiene una petición delante de tu presencia, Padre. Dale paciencia, Señor, para esperar la respuesta, Dios amado. Señor, la vida de mi hermano, Señor, Ánsima Julebu, Comalapa. Bendice a su esposo, bendice a su familia. Bendice su trabajo. Padre, por favor, Señor.

por la vida de hermano José Actalá, la vida de su esposa, la familia. Bendícelo, Padre. Derrama tu bendición sobre su vida, Dios amado. Protéjalo, cuídalo, Señor, en su trabajo. Te pido bendición, Señor, por tu siervo Noé Martín, su esposa, la familia. Bendícelo, Padre. Derrama tu bendición sobre su vida, Dios amado. Padre, te pido bendición, Señor, la vida del hermano Pedro, allá en Antigua Guatemala. Bendícelo, Padre. Protéjalo, Señor. Padre, la vida de hermano Ezequiel, bendícelo, Señor. Derrama tu bendición sobre su vida, Dios amado. Por favor, papá. Te pido bendición, Señor, por la vida de hermana María, allá en Santa Clara, la Laguna. Bendícelo, Padre. Derrama tu bendición sobre su vida, Dios amado. Padre, te pido bendición, Señor, por Rosa, por su hija, por su esposo que está trabajando allá en Canadá. Bendícelo, Padre. Derrama tu bendición sobre su vida, Dios amado. Padre, te pido bendición, papá, por la vida de hermano Lester. Bendice su trabajo. Cuídalo, protéjalo, Señor. Su entrada, su salida. Por favor, Dios amado. La vida de su papá, la vida de su mamá, bendícelo, Señor. Te pido bendición, papá, por la vida de hermano Ronnie. Bendícelo, Padre, su entrada, su salida. Por favor, Señor. Extienda tu mano de bendición sobre su vida, Padre. Por favor, Señor.

0: por la vía hermana Elida, por su esposo, su familia, allá en Estados Unidos, Señor, bendízalo, Padre. Derrama tu bendición sobre su vida, Dios amado. Padre. Te pido bendición, Señor, por la vida hermana Enrique Sontay. Bendízalo, Padre. Derrama tu bendición, Señor, sobre su vida, Dios amado. Señor,
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0: Te pido bendición, Padre, por la vida, hermano Pedro Vázquez. Bendícelo, Padre, su trabajo allá en Estados Unidos. Protégelo, cuídalo, Dios amado. Por la vida, hermano Juan Sabán, bendícelo, Señor. Derrama tu bendición sobre su vida, Padre, sobre su familia, Señor.

pide bendición, Señor, por la vida de Marlene, por su hijo, su esposo que están trabajando allá en Canadá. Bendízalo, Padre. Derrama tu bendición sobre su vida, Dios amado. Por la vida, hermano Rodolfo. Bendízalo, Señor. Derrama tu bendición sobre sus vidas, Padre, por favor, Dios amado. Te pide bendición, Señor, la vida, hermana Alicia. Por su familia. Bendízala, Padre. Tome control de sus vidas, Dios amado. Padre. Te pide bendición, Señor, la vida, hermano Jeremías. Bendice a su mamá y toda la familia, Señor. Derrama tu bendición sobre su vida, Dios amado. Padre. Por la vida, hermano Juan Elías. Bendícelo, Padre. Cuídalo, protégalo, Señor, en su trabajo. Derrama tu bendición sobre su vida, Dios amado. Te pide bendición, Señor, la hermana Rodrigo Ajín. Él ha patrocinado programa radial aquí en la emisora, Padre. Bendízalo, Señor. Derrama tu bendición sobre su vida, Dios amado.

Pide bendición por la vida, hermano Pedro. Su esposa, la familia, Yancho Achalí, Tecpan, Guatemala. Bendícelo, Padre. Te pido bendición, Señor, la vida, hermano Imiterio. Derrama tu bendición sobre su vida, Dios amado. Cuídalo, protégalo, Señor. Ahí en su siembra, Padre, por favor. Te pide bendición, Señor, por Odilia. Bendice a su hija. Bendice a su trabajo. Abra puerta, Padre. Porque ella siembre, Señor, y vea su ofrenda para tu obra, Dios amado. Por favor, Dios del cielo, bendice su entrada, su salida. Por favor, Dios. En esta hora, Padre, te pido bendición, Señor, por cada hermano, hermana, Señor. Muchas gracias, Señor, por todas tus bendiciones. Gracias, Señor. Nos has bendecido, Señor. Padre. Muchas gracias por todas tus bendiciones. Bendice la vida de hermana Beatriz, mi hermano Marcos, hermana Rosa. Bendícelo, Padre. Cuídalo, protégalo, Señor. Padre. Te pide bendición, Señor, por la vida de mi hermana Silvia. Bendícelo, Padre, la vida de su esposa, la familia. Cuídalo, protégalo, Señor, en sus trabajos, Padre, por favor, Dios.

Bendice la vida, don Lucas Kutzal Mush. Ayer depositó su ofrenda para tu obra, Padre. Bendízalo, cuídalo, protégelo, Señor, en su trabajo. Padre, te pido con todo mi corazón, Señor, la vida de mis hermanos. Mi hermano Rafael Salvador, su esposa, la familia, bendícelo, Padre, cuídalo, protégelo, Dios. Padre, te pido con todo mi corazón, con toda mi alma, Dios amado, en esta hora, Padre. Gracias te doy, Señor. Gracias te doy, papá, por este día. Gracias, Señor. Aquí estoy, Señor, delante de tu presencia. Padre, en esta hora, Dios amado, te pido bendición, Señor, en la vida de cada uno de mis hermanos y hermanas, Señor, apoyado tu obra. Bendízalo, Señor. Por favor, papá del cielo. Muchas gracias, papá. Muchas gracias, mi Jesús. He pedido, Señor, con todo mi corazón, con toda mi alma. Gracias, Padre. Gracias, Hijo. Gracias, Espíritu Santo de Dios. Amén.

buenos días a todos. Bueno, su servidor está un poco quebrantado de salud, pero aquí estamos luchando, hermanos, ¿sí? Estamos luchando, llevando nuestra programación en esta hora de la mañana. Ya llevamos unos días, estamos quebrantados de salud, pero aquí vamos luchando, hermanos. Vamos a escuchar un precioso canto y espera sus llamadas, sus mensajes de texto. Dios bendiga a nuestro hermano allá en Santa María Chiquimula. Nuestro hermano nos está escuchando, nos está viendo. Bendición, hermano. Gracias, gracias. Bendiciones en sus vidas.

El Evangelio es poder de Dios. Precioso canto. Bendiciones, hermanos. Bendiciones. Dios le bendiga. Es una bendición de Dios, hermano. Estamos con ustedes. Estamos llevando nuestra programación. Vamos a escuchar otro precioso canto. Queremos felicitar a todos los cumpleañeros y cumpleañeras el día de hoy. Hay algunos que están de cumpleaños. Vamos a felicitar en esta hora de la mañana. Una mañana muy bendecida.

Felicidades a todos. Dios le bendiga. Todos nuestros hermanos, amigos, está en nuestra sintonía. También a todos los que están de cumpleaños, que cumplen muchos años más de vida. Saludos, hermanos. Bendiciones en sus vidas. Vamos a escuchar otro canto más para felicitar a todos los cumpleañeros y cumpleañeras.

Precioso cantos hemos escuchado en esta hermosa hora de la mañana. Felicidades a todos los cumpleañeros y cumpleañeras el día de hoy. Y por qué no felicitamos a todas las madrecitas. Bueno, están todavía celebrando el Día de Mamá. Y vamos a escuchar un precioso canto para ellos.

Felicidades a todas las madrecitas, están celebrando sus días. Bendiciones, que Dios le bendiga en esta hora de la mañana. Una mañana muy bendecida, una mañana alegre.

Precioso canto hemos escuchado. Muy bien, ya me voy. Sí, ya me voy. Dios le bendiga a todos. Bendiciones, bendiciones en sus vidas. Agradecemos a nuestros hermanos. Van a depositar sus ofrendas el día de hoy. Saludos, hermanos. Bendiciones en sus vidas. Bueno, su servidor está un poco quebrantado de salud, pero esperamos en Dios que pronto recuperemos para seguir adelante. Gracias a nuestros hermanos están con nosotros en esta hora de la mañana. Bendiciones, bendiciones, la vida de cada uno de ustedes. Está en nuestra sintonía de esta mañana. Saludos a todos. Bueno, saludamos a hermana Marta allá en la calle 9, hermano Carlos, sin duda nos están escuchando. Bendiciones, hermanos. También hermana Margarita. Dios bendiga, hermana Margarita. En la Giralda también. Otros hermanos y hermanas más están con nosotros, escuchándonos. Bendiciones en sus vidas. Gracias, gracias por estar con nosotros en esta hermosa hora de la mañana. Bendiciones en sus vidas.

Maravilloso cantos, estamos escuchando en esta hora de la mañana, una mañana muy bendecida, una mañana muy alegre. Bendiciones a todos.

Petición de una madre. Oraba por mi precioso canto. Hermano Ignacio, allá en Panamá, Tecpan, Guatemala, gracias por estar con nosotros. Nos pide preciosos cantos. Con gusto estaremos complaciendo en esta hermosa hora de la mañana. Bendiciones en sus vidas.

0: Bendición, hermano Ignacio, gracias por estar con nosotros, escuchándole esta hora de la mañana. Saludamos a hermano Rodolfo Tum, Edwin, Dios bendiga a Edwin, gracias por estar con nosotros. Bueno, ya nos vamos, ¿sí? Ya nos vamos, muchas gracias por su fin amable sintonía. Regresamos con ustedes en la noche, si Dios así nos permite.
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0: Son las 9 de la mañana
1: con 29 minutos.
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Buenos días, hermanos y hermanas en diferentes lugares. Bienvenidos y bienvenidas al programa radial Testificando de Cristo. Me presenta Emmanuel Isaías, miembro de la Iglesia de Dios Vida Cristiana Vi de la aldea Chajalajía Tecpan. Bienvenidos a estos 90 minutos de programación radial.

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Feliz mañana, bendiciones, saludos cordiales. Aquí viendo en Chiquesh, un canto con Julio Elías o con Israel Camey. Marchando con Cristo, ni ya nuestra hermana Mirna Shon. 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

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Muy buenos días, hermana. Aquí visualizando su programa. Bendiciones en sus actividades. Ánimo. Sigan predicando la palabra de Dios a sí mismo. Si me complace con el canto que se llama Buscando una señal, de Damaris Guerra. Gracias y bendiciones. Ya nuestro hermano Edgar López, Dios te no bendecir, Chichín. Nuestro hermano Edgar siempre ja, no pierda con alabanza de quien Damaris Guerra siempre. Jari Dios te no bendecir y Caslen con el macarer, ánimo de seguir hacia adelante predicando la palabra de Dios. Mateo Shinimbig siempre por las palabras Kirish Niyachike, siempre de seguir hacia adelante. Muchas veces Nihabig no es fácil, pero con la ayuda de Dios y la ayuda y Vichingrish Yinibig ni ya unas palabras de animación. Babero Kobi, Mateo Shinimbig por los comentarios, mensajes. 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

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Este Japón seguir hacia adelante. Cojo un mensaje. Buenos días, hermana. Dios la bendiga en esta mañana. Le agradezco de corazón por el saludo. Aquí la estoy escuchando a todo volumen, haciendo tareas. Me podría complacer con un canto del hermano Jacobo Reynoso. Levanto mis manos. Por favor, hermana, feliz día. 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
1: Dios, como no bendecir, hermanos y hermanas, en esta hermosa oportunidad de este día miércoles. Rojo en la fecha 13 de mayo del año 2026. Dios que nos bendecir en esta hermosa oportunidad este día miércoles. Bendiciones, Chupangri Caslen. Donde quiera que era Tratkovi en sintonía en esta hermosa mañana. Bendiciones, Chupangri Caslen. Amado hermano y hermana en esta hermosa mañana siempre. Matías Che Dios, una vez más, un permitir Shekesho Heiklum en este lugar, siempre para sacar el programa radial, testificando de Cristo. Yo creo que una semana más se copa el Birka Kaslen, y es así como vamos transcurriendo el tiempo sobre este mundo, esta tierra. Espero que Rati Yin, como aprovechar el tiempo de poder siempre servir al Señor y también siempre primer lugar siempre recordando que no somos de este mundo, no somos de esta tierra, nada más nada más tiempo, siempre. Yo creo que es así, en este mundo únicamente es recordar que siempre hay que seguirle siendo fiel a Dios en medio de los momentos difíciles, hay que seguir luchando. Son a las 10:30, yo rea la palabra del Señor. Dios que no bendecir a nuestro hermano pastor Ismael Batz, a toda la familia, a toda la congregación, miembros en general de la Iglesia Evangélica Vida Cristiana de Chajalajá, a nuestros hermanos de la Iglesia de Dios Evangelio Completo, nuestros hermanos de la Iglesia de Cristo, Dios que no bendecir, siempre a nuestros amigos católicos, carismáticos, Dios que no bendecir, caña esta hermosa mañana de la religión maya, si etajinyos kagayah, Dios que no bendecir, bendiciones, chupán. Enrique Caslen, miembros en general, Dios que no bendecir a nuestros hermanos Babé de Tecpan, de la Giralda, a las diferentes zonas de Tecpan, Dios que no bendecir también siempre de Santa Polonia, Dios que no bendecir a los lugares, aldeas de Panabajal, de siempre. Donde quiera que Napón la cobertura de Revelación Estéreo y a través de su página de internet, Facebook, Dios que no bendecir en esta hermosa mañana, quizás si tajiños quitsu o yo quitsu más tarde, Dios que no bendecir en esta hermosa oportunidad. El propósito es de poder llevar bendición chupangri a hogar, chupangri a familia, chupangri a Caslen. Que siempre hay que seguir adelante. Hay muchas cosas que están pasando, muchas cosas pueden pasar sobre nuestra vida, pero hay que seguir siempre siendo fiel a Dios. Yo creo que en estos días estamos viendo muchas cosas en las noticias, viendo cosas siempre en nuestra aldea, en nuestro municipio, en nuestro departamento. Pero INBIG, qué bueno, porque Dios siempre ha dicho en su palabra que vendrá cosas difíciles, sucederán toda clase de cosas, y yo creo que eso es lo que estamos viendo en estos días. Colar Hamaha, INBIG, Nikimunjore Rachlev, Colar Makatstonda, Yotajene Katsu, qué bueno, porque se está cumpliendo la Sagrada Escritura y solamente hay una cosa que estamos esperando: el arrebatamiento de su iglesia. Siempre nos viene a llevar, nos viene a traer, siempre a sacar en este mundo. Pero ahí depende Chaverán, depende Chueyín, no solamente es así, solamente de que nos vamos, ¿no? Hay una... siempre hay algo que cumplir todavía también. De que hay que obedecer la palabra del Señor. Y muchos posiblemente ya siempre ya no queremos obedecer, queremos hacer lo que a nosotros nos parece. Entonces a veces los mismos van a condenar a Cagaslén. Y ciertamente no hay lucha por Dios que Mahun van a condenar, sino que los mismos van a condenar a Cagaslén a una eternidad, a un sufrimiento. Pero Lisha Haratrat Kobi, Lisha Hayin Kobi, aunque Yin Yenemig semana tras semana, culto tras culto, y copa iglesia, y va en este lugar, predicando la palabra del Señor, pero si no, estoy haciendo lo bueno. 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Y qué bueno cuando napon chique en el cabijo de que siempre sí estoy mal, debo hacer esto, debo reconocer mi error, arrepentirme, y siempre Dios está dispuesto para perdonar. Como siempre, este mes y en el viaje, estos días, ha sido siempre. Y en el muchos las que van a celebrar Día de la Madre, muchos la y en el que ya regalo, y algunos y en el como Yin, siempre no hubo nada, no hubo regalo, no hubo, siempre solamente una acción de gracia, chuparín coslen y si mismo tío Chávez, siempre y en el con la mamá, con Anjité, con la y en el no esposa, siempre Junán y en el Cabón luchar, chupangro bejeri Dios. Entonces, quizás no hay regalo, no hay nada, pero qué bueno cuando Rati Yinzha y Enebig siempre en Aponcha ve, respetas, eso es lo mejor, porque muchas veces Enebig llenamos de regalo, llenamos de tantas cosas. Es bueno también, yo creo que es magnífico, es mejor. Pero muchas veces Yenebig, quizás de frente, Nekabig, Dios que no bendecir, Yatkajo, pero a la vuelta Yenebig quizás, Kabung ofender, Makanamag Tertzig, Katekatata. Entonces, a veces es lo más duro y Chinchibe, lo más terrible, porque viene una condenación sobre nuestra vida. Irati Yenebig, Setkirsha, ya un regalo, algo a tu mamá de que está en vida aún todavía. Qué bueno, y en mi Dios, camaro bendecir, ir a tu hermana, ya pueden recibir algún regalo, unas palabras, Dios camaro bendecir, hay que seguir siempre adelante. Yo creo que el esfuerzo que nabón, quizás nadie te da un reconocimiento, nadie no es chave, y en el viejo utria tajina bon a no esforzar a mí. Yo creo que nadie te va a decir, pero ahora tú mismo nana la satisfacción de tu vida, hiciste todo lo posible sobre esta tierra. Y en el viejo naturia familia, Dios que no bendecir. Proverbios en el capítulo 14, versículo 1, chilane katsuhu momento, la palabra del Señor ya ritiempo shbeya parvir kagaslen. Proverbios 14, 1 no yichike. La mujer sabia edifica su casa, mas la necia con sus manos la derriba. Un versículo nada más. La mujer sabia edifica su casa. Una mujer sabia es aquella que dedica su vida al Señor y buscando primero el reino de Dios. Esta dedicación a Dios trae más sabiduría y se refleja en todo. Una mujer sabia es aquella que dedica su vida al Señor. Muchas veces el ser humano cómo enseñar a sus hijos, a sus hijas. Pero sin la ayuda de Dios, sin que la búsqueda de Dios, fracasar. Hay padres de familia que dicen hoy en día, yo he siempre dado todo a mis hijos. He comprado siempre lo que ellos han querido. Les he dado todo, les he alimentado. ¿Y por qué hoy me han desobedecido? ¿Por qué hoy están fuera de la voluntad de Dios? Porque muchas veces en lugar de acercarnos a la presencia del Señor, siempre Nibin y siempre Nibig. Qué bueno si hubiera un manual de la vida, hubiera un manual de cada año que usted está pasando, cómo aprender, cómo hacer con tus hijos. Qué bonito. Pero no. Tal vez con el tiempo has aprendido muchas cosas, como Yenevich muchas veces, Nekatzhoch, quien es esposa, han pasado los años. En estos días, Yenevich Yekle, las familias a posiblemente 23, 25, Kolar Yekle hasta de 30 años, de 35. Pero déjame decir, Yenevich Roch Shokle, a temprana edad, yo nomás tenía 18 años, mi esposo 16. Vino nuestra primera familia y no hallábamos qué hacer con ella. No hallábamos qué decir, qué hacer. Pero como ya Rojkochpan y Shabij, bueno, de todas maneras, a ver cómo yo helchuch, a ver cómo tiene quien kakaitizajar calcuar. Pero no dejando buscar a Dios, eso es lo importante. Servir a Dios con todo nuestro corazón. Y también hacer todo lo posible de aprender cada momento, cada instante. Colar y enibigni que ya can la responsabilidad solamente a la mujer. Y colar posiblemente la mujer deja la responsabilidad al marido. Colar ni que viga asha gana no ha a balcual bueno tatsuga. Y colar posiblemente ni que viga como y ni viga siempre colar ni que viga como ratratishok tiene que ser tatsure abal. Pero pensándolo bien, hay que ser justo y hay que siempre compartir la responsabilidad. A veces es difícil. A veces hay momentos difíciles. Mayormente cuando llega la enfermedad. Yenemig cuesta Arishok. Hermanas, tiene virgen para no sufrir, pero esto todo tiene una recompensa. Posiblemente Shabbat o posiblemente Mashabatá. Mayormente como enemiga es siempre mi forma de ser y mi forma de pensar es diferente. Cuando viene Virgia y Abujria, posiblemente, yo no sé cómo Rishnibun, Pero en lo personal, y en el viejo tsuhurratín, en tsuhurrat, y en el viejo esposa, mientras que cabarat, en tsukayín. En una ocasión, y en el viejo siempre, ella, cuando se la vio el calcual, alá, Janila Yojkikot, tuvimos tres niñas, pero durante este tiempo sufrimos demasiado. Colar ni bichre kawa, colar ni bichre mejor kaburjun kahakarato, kaburjun orat kansur kayin y después iburin. Recuerdo las palabras que dijimos ante el altar, siempre hay que serle fiel, hay que ver, hay que cuidarlo en las buenas y en las malas. Muchas veces ya no nos acordamos de esa promesa. Sí, yo también trabajo todos los días. Charmarino y Ruchapur y Dios, la mujer sabia edifica su casa, mas la necia con sus manos la derriba. Tal vez se anigri haya colojla no ij, va a ver con no esposa. Yo no vengo a decir palabras que no he hecho. Pero Rat y yo, Rat hermana, que siempre viene por circunstancia de la vida, que hay un Rat Kokan que quiere avar, lucha, esfuérzate. Probablemente nadie te va a valorar, nadie te va a dar una medalla, nadie te va a hacer un reconocimiento al final del año, ni que viejo, es para tal madre que ha hecho todo lo posible, nadie te va a decir. Pero yene vihrat nanacho pangria gaslen que has luchado. Mayormente has llevado tus hijos en la casa del Señor, aunque posiblemente incola en chetón aye ogre acualaman cajota y epaculte pere kikwan. Eso es lo importante. Llevarlos a la casa del Señor. Enseñar las cosas buenas. Conforme el tiempo va pasando, los niños crecen, las niñas crecen. En Equipichave, manjota yeye pa culto. Colar Equipich, ya tingui ka, o ya tingui apo. Ratka tetsie pa culto y la familia, shekan. ¿Por qué? Entró la desobediencia. Sherbarino, hijo de Chaburi, Dios. Una mujer sabia es aquella que dedica su vida al Señor y busca primero el reino de Dios. No busca primero qué hacer, no empieza a pegar primero, sino que lo primero buscar a Dios en oración, buscar su presencia. Señor, tayan sabiduría, Señor, tayan entendimiento. Como Jim dijo anteriormente, Hernabiel Abalcual posiblemente y Asacher King, posiblemente hasta el momento la que va a adquirir Nahul. Pero qué bueno, y en el Bihrnei, Manach no te reclamar las cosas. Juntamente aprendieron con ellos. Ay, es que ya gané, es que ya gané. Posiblemente ella o él fue tu mandadero. Taya pela jucosla, ta ma pechue. Juntos están aprendiendo las cosas. Shermarino y Jeruchapure Dios, la mujer sabia edifica su casa, mas la necia con sus manos la derriba. Colarne que vi shakere ajkaria kle. Mejor manta shikle. Por gusto. No vale la pena. Yin bihri siempre shayin ilish. Posiblemente me dan todas las cosas. No es así. Shermarin yin bih. La palabra del Señor ni chon chike cuando yin bih shakle. De que siempre Natsu Abe te apoyas del uno al otro, pero muchos posiblemente no entendemos eso. Muchos posiblemente nos sentimos el mayor. Mayormente en la vida es que yo soy el hombre de la casa, yo soy la cabeza, pero a veces la cabeza está de cabeza. Y si el marico rater tiene vig, la bendición de Dios se aparta de nosotros. ¿Por qué? Porque no hay una unidad, no hay una unión. Ah, la mujer que mira, que hace. Erjan Katug a las 4 de la mañana o las 5 de la mañana. Empieza a juntar su juego, empieza a ir al motor, empieza a preparar el desayuno. Da desayuno a los niños, empieza a ir a dejarlos a la escuela o en el colegio. Ya llegando, posiblemente ya está cansado, empieza a lavar las cosas, empieza a lavar los trastos, la ropa. Bueno, llegó el almuerzo. Y después del almuerzo lo mismo. Posiblemente en Nikos, posiblemente en Nekitir. Y aún todavía no ponga el hermano ni hija. Ah, no has hecho nada. No has podido hacer esto. Irhanuna posiblemente Ashkosian, Yamahun Chintkirnum. Así como Shinmih anteriormente, nadie te va a dar un reconocimiento. Pero Yinibih, qué bueno que Dios te ha dado la oportunidad de ser madre. Ver a tus hijos crecer. Hiciste todo lo que se pudo. Hoy hay tanta facilidad. Hijos, hijas, hay que obedecer a papá y a mamá. Manina igrata cual, manina igra. No, no pienses usted que siempre, ah, es que porque me tuvieron, que mira cómo hacen, que me lo den todo. No, no es así. Hay que trabajar. Porque la Biblia dice que hay que trabajar. Hijos, obedeced en el Señor a vuestros padres para que te irá bien sobre esta tierra, porque muchas veces nos va mal. Jóvenes, señoritas, ya estando en un vicio, ya no encuentran qué hacer, han agarrado un camino que no lleva ninguna bendición. Y mamá posiblemente orando, posiblemente yendo a la iglesia buscando de Dios. Posiblemente mamá está orando, posiblemente está recibiendo palabras que lastima el corazón. Pero a veces los hijos tienen la culpa de no obedecer la palabra del Señor. Pero también madres, hay que tener paciencia, hay que saber guiar a sus hijos, hijas, en el amor de Dios. La mujer sabia edifica su casa, mas la necia con sus manos la derriba. Hay familia destruida, hay familias posiblemente ya no encuentran qué decir los hijos. O me voy con papá o me voy con mamá. El diablo ha venido para destruir la familia. El diablo ha venido a siempre poner cosas en el camino. Hermanas, hay que seguir luchando, sobre todo buscar el reino de los cielos. Una mujer sabia es aquella que dedica su vida al Señor y busca primero el reino de Dios. ¿Tienes alguna pregunta? No vayas en la calle, no vayas por donde vayas. Pregúntale a Dios cuál es la respuesta. Esta dedicación a Dios trae más sabiduría y se refleja en todo. Cuando usted busca a Dios, cuando usted pone en primer lugar a Dios, se ve en su vida. No importa si lo regañan, no importa si lo desobedecen, sí, hay momentos que se molesta. Y hay momentos que posiblemente empieza a molestarse o empieza a pegar a sus hijos. Porque una madre también tiene derecho a corregir a sus hijos. A veces los hijos dicen: ¿será que no tiene compasión mi mamá o mi papá conmigo? Si preguntáramos a una madre, a veces más le duele a ella o a él pegar a su hijo. ¿Por qué? Porque ver a un hijo que siempre es sufriendo no es fácil, pero es más mejor por un momento quizás te duele que vaya a pasar toda su vida desobedeciendo la voz de Dios y la voz de un padre o de una madre. Hay que seguir siempre siendo fiel a Dios. Dios, como no bendecir en esta hermosa mañana, y hermanos y hermanas. Ha pasado un 10 de mayo. Yo no sé cómo, Yacoizahrat. O probablemente Yenibir Mahun, Yenibir siempre Shoka. Dios que lo bendecir. Tal vez na ni kasyon reabani, may tal vez na hija, pero sin kihtisahr wal. Es así en esta tierra. Muchas veces no queremos sufrir, pero en este mundo eso es lo que hay. Irá ter que lleva pon a quien Dios que va a no bendecir, Dios catón. Matías Sheri Dios, y en Ibigrat con vida, busca la presencia del Señor. Con tu testimonio, con lo que Rat Nabun, no es necesario decir a tus hijos. Si Rat Nakanohr Buchri Dios, Ergeni Kitzat. 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Sharmarino hijo chabuere Dios. Esta dedicación a Dios trae más sabiduría. Quieres más sabiduría, entendimiento, busca la presencia del Señor, busca en oración. Tienes alguna pregunta, no sabes cómo solucionar un problema, una situación, Dios, Él está dispuesto para bendecir, para ayudarte. Tal vez Rabal y Nibirse Kijian, Ekahola Chik, Ekopujichik, Mangiatech Pacuentra Tzigrat. Pero hay alguien que sí. Najinu Tzuria Kaslen, Najinu Tzu Komor Ratchabun Pekikin. Y no te esfuerces más. Madre de familia. Si Rabal cual y Nibir Rabal y Asikijian, descansa. Echa un suspiro. Ya tu tarea ya llegó al final. Dedica tu tiempo, dedica el resto de tu tiempo buscando la presencia del Señor. Matías, che Dios, Rionaria Caslen, ya llegaste a 40, 50 años, 60 años. Manina Igrat, que con a tiempo, Chavé, te dedicas más a tus hijos, no. Es momento, Yenibir, de dedicar más tu tiempo a Dios. Busca la presencia del Señor. Busca en oración. Busca a través, Yenibir, de que oculto cabincho para chochri Dios. Pero tal vez Nayrat Arval de 15 años, de 18 años, Mahunchkin Tzkungan, Mahunchkin Tzatongan, Tamael, Taichre, Jopa culto, y Sirhaman Rajota, pues ni modo. Kabimpa cultura, tan a luchar, esfuérzate. Ya hiciste todo lo posible, ya que Ihtisahian. Porque muchas veces Yenebej dedican su tiempo. Y no sabemos el día de mañana, Sirokasna o Maná. Dedica tu tiempo a buscar a Dios. Madre de familia, Dios que va a bendecir en esta hermosa mañana. Vamos a despedir el programa radial en oración. Padre que estás en gloria, te doy gracias en esta hermosa oportunidad. Por este momento que tú me diste la oportunidad de predicar un momento tu palabra. Si hay alguien, mi Dios, que necesita de ti en esta mañana, ayúdalo. Tal vez ya no encuentra qué hacer, qué decir, Señor, pero dale, Dios mío, un descanso en su vida. Que empiece a reflexionar, Señor, que ya hizo, Dios mío, lo posible con su familia. Muchas veces, Señor, nos preocupamos demasiado, Señor. Y cuando ya no es necesario, papá. Ayúdanos, Señor eterno, a buscar más tu presencia cada día, cada momento. Todas mis hermanas, Señor, que me están escuchando a través de Revelación Estéreo, viendo en esta mañana. Bendice la vida de ellos, Señor amado. Yo no sé, Dios mío, cómo están pasando en estos momentos. Lo único que sé es que tú eres un Dios poderoso y tú los puedes ayudar. En tu nombre, amado Padre. Bendice, Dios mío, cada familia, cada hogar, Señor, que cada quien reflexione, mi Dios, sobre su vida. ¿Cómo quiere pasar su vida sobre esta tierra? Porque todo lo que el hombre sembrare, eso cosechará. Oh Dios de misericordia, oh Dios de la gloria, muchas gracias. Despido este programa, Señor, en tu nombre, Padre, Hijo y Espíritu Santo. Amén y amén, Señor. Gloria al Señor, esto ha sido el programa radial. Si Dios, Janinipe, una vez más, Chupangri, amables hogares, dentro de 8 días, Dios que van a bendecir en esta hermosa mañana. Amén y amén.

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1: Son las 11 de la mañana
2: con 27 minutos.
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0: Son las 11 de la mañana
1: con 50 minutos.
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1: Son las 11 de la mañana
2: con 58 minutos.
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3: Venid a mí todos los que estáis trabajados y cargados, y yo os haré descansar. Mateo 11:28. 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
1: Ay, cuando Kim Pachik, de una vez que me dejó con el viejo, me da la garrotera como el Chavo del Ocho. Yo no puedo ir, vayan ustedes, yo estoy ya muy viejito. Tampoco dijeron, vayan ustedes, porque ya son señores, yo estoy muy joven. No, todos a voz en cuello dijeron, vamos. A ver, griten todos, vamos, una, dos y tres. Vamos, todos tenemos que ir. Todos tenemos que trabajar, todos tenemos que luchar. Nadie se tiene que quedar ahí haciéndose el enfermo, haciéndose el viejito, haciéndose el más joven. Vamos todos. La segunda palabra es tomemos. Se fueron. Pero al llegar al Jordán, dijeron, tomemos ahí cada uno, una viga. ¿Cómo me gusta este mensaje? Que van a prosperar, porque chico yo nomás, si me la gesta, oh, que chico cuenta, chivo la pelaya que ahora que le ve. 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Y ella despiojándose. Pero hay gente que a las 4 o 5 de la mañana le dice a su familia, ¿cómo le dice? Vamos. ¿Cómo le dice? ¡Ja! ¡Arriba todos! Tú a preparar cafecito caliente con panes. Aunque sea cubén, pero chupenar cubén. Ay, ay, ay, esa cocina despierta el apetito. 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No, no, no, no, maretri shocké, brepachay shar, shakk amlur kiwa, shakk amlur kichi. No, esa mujer dice, vamos, tomemos. Chikuyu y shocké, un equivirí, chak, chibi, gloria a Dios. Ah, no, maretra chihab, como shek ire kikohol. Trabajen ustedes hijos, yo ya estoy viejo. No, ese anciano dice, vamos, tomemos ahí cada uno, todos a trabajar. Esto es bíblico. Juan el teólogo, cuando vio la visión, dijo, vi una visión, dice, hasta en el coro lo canta, dice, unos oraban, ¿qué más? Otros cantaban, pero culmina diciendo, pero todos alababan al Señor. A ver cuántos alaban al Señor esta mañana. A ver, todos levanten la mano, los que están aquí, digan gloria a Dios, alabando al Señor. Todos, todos, todos, todos, alabando al Señor. Esto fue la visión de Juan el teólogo. Nadie estaba de más, nadie estaba de menos. Todos alababan al Señor. Vamos. ¿Qué más dice? Tomemos. ¿Qué más dice? Hagamos. Tres palabras claves. Vamos, tomemos y hagamos. Culminaron su trabajo. Muy bien. Ahora, ¿cuál es la respuesta de Dios para los que trabajan? Cuando

0: Está algo, che Dios. ¿Qué dijo Eliseo? Andad, o sea, vaya, hay aprobación. Nosotros solo criticamos, nosotros solo maldecimos, pero nunca sabemos pedir. ¿Está claro? O sea que vayamos hablando, se entiende. A veces nosotros solo le echamos la culpa al gobierno. El maíz está caro, ¿quién tiene la culpa? El gobierno. Ya no hay trabajo, ¿quién tiene la culpa? El presidente. Hay mucha delincuencia, ¿quién tiene la culpa? El presidente. Hay muchos hijos, ¿quién tiene la culpa? Van a decir que el presidente también. No, todos le echamos la culpa al presidente y nosotros sentados. La misma Biblia nos enseña, vamos, tomemos, hagamos. En otras palabras, levántense, hablen, pidan. El versículo 7 de Mateo, capítulo 7, versículo 7 dice, ¿cómo dice? Pedid y se os dará, buscad y hallaréis, llamad y se os abrirá, porque todo aquel que pide, recibe, el que busca, halla, y al que llama, se le os abrirá. Hace una pregunta y dice, ¿qué hombre de vosotros que hay, si su hijo le pide un pan, le dará una piedra, y si pide un pescado, le dará una serpiente? Pues si vosotros siendo malos, dice, sabéis dar buenas dádivas a vuestros hijos, cuánto más vuestro Padre que está en los cielos dará buenas cosas a los que le pidan. Lo que pasa que no abrimos nuestra boca, lo que pasa que no hablamos. Hablamos mal del evangelio sin pedirle a Dios. Hablamos mal del gobierno sin acercarnos al gobierno y pedirle una ayuda. Hablamos mal del alcalde sin acercarnos a él y pedirle una ayuda. Solo criticamos, maldecimos. Pero esta noche, esta mañana, dice Dios, pedid y se os dará. Estos hombres hablaron y dijeron, vamos, tomemos, hagamos. ¿Qué dijo el siervo? ¿Qué dijo el jefe? Vayan. O sea que hay autorización, pues. Vayan. Ya iban de camino. Esto es precioso. Ya iban de camino. Cuando alguien de ellos, o sea que todos eran colaboradores, alguien de ellos dijo, perdonen mi forma de expresar, alguien de ellos dijo, mucha, ¿qué tal si vamos a cortar madera que no es de nosotros? ¿Y qué tal si un putaco? Ni hasta chico, que no, y pidámosle al jefe que se vaya con nosotros. Y regresan y le dicen a Eliseo, te rogamos que vayas con nosotros. Él nunca dijo no, él dijo, está bien, yo voy. Si sabes pedir la presencia de Dios, Él sabe acompañarte. Pero tienes que pedirlo, tienes que clamar. Se fue con ellos, dice la Biblia. Y cuando llegaron al Jordán, escuche esto. Cuando llegaron al Jordán, empezaron a cortar la madera. Pero mientras estaban cortando la madera, se les dio una tarea a cada uno. Pero mientras estaban cortando la madera, mire para acá, empezaron a cortar y a darle duro a la madera. Y dentro de del esfuerzo que hacían, dice que todo es práctico, ¿verdad? Un día me mandaron a mí a cortar un palo. Y sin que te noche, pero me suelta chico más tache. Y cuando es que está mal, ya que suque su lugar, escubí, pero no pongo un lugar, chico. Solo cambió de lugar. porque habían más palos que lo detuvieron. Hasta que un hermano pasó y le dio lástima y me mandó a sus hijos. Cuando vi, llegaron y me dijeron: hermano, nos mandó mi papá. Dijo: pobre hermano Julio, no sabe cortar un palo. Dios te bendiga, Chenta. No era mi trabajo. Igual para usar una hacha, se necesita práctica. Entonces yo le daba con todo, hermanos. Que si cuando llegaran estos amigos, dos, tres le daban y uno le decía al otro: yo hago los trozos y vos rajalo bien, pam, pam. Como en una hora me dijeron: ahí está, hermano. Y me quedé una tarea. Ya. Entonces el otro le daba con todo y se mataba. Que llegó al colmo que después de darle con todo, el hacha se le va y él se queda con el cabo nada más. Y grita, dijo: ay, Dios mío, era prestada nada más. Y ese es lo lindo, cuando reconoces que lo que tienes no es tuyo, es prestada nada más. Tu casa no es tuya, es prestada nada más. Dios te lo ha dado. Tu ministerio no es tu ministerio, Dios te lo ha dado, prestado nada más. Todo es de Dios, nada en nosotros, dijo el salmista. Todo es tuyo, Dios, nada podemos darte. Tu carro, tu casa, tu terreno, todo lo que tienes, si Dios quiere te lo quita. Por eso dice en Apocalipsis 3:20, dice: acuérdate por tanto en dónde has caído, pero porque si no, vendré a ti y quitaré tu candelero de su lugar. ¿Cuál es tu candelero? Tus hijos, tu casa, tu familia, tu terreno, todo, todo, todo. Por eso mucha gente dice: yo tuve, pero se me esfumó en un soplo nada más. Sí, porque Dios, así como te lo da, te lo puede quitar en un soplo. Van a reconocer esta mañana: chirnojelo que yo, hombre, Dios, que chacacajom nada más, maquesta. Recho Dios, hermanos. Cuajearinquilla, criatabiquilla, gloria a Dios. Chipan a reconocer, chipija es la ta. Sin covid, guascual, en negocio, en carro. Es la magwech in. Shak no cajón nada más. Shak cajtelicro covid. Escuchen esto. Voy terminando. Qué lindo. Este hombre era sincero. Número uno, reconoció que era prestada nada más. Número dos, esto es interesante. Para los que están pasando un fracaso, para los que están pasando una prueba, una lucha, aquí hay una clave importante. Cuando Dios le pregunta, en representación de Eliseo, por supuesto, Eliseo le dice: ¿dónde cayó? A ver, digan conmigo: ¿dónde cayó? A la cuenta de tres. Una, dos y tres. En otras palabras, ¿dónde caíste? Él no dijo: no, yo estaba cantando, yo estaba predicando cuando ella sonrió conmigo y caí en pecado. No, él dijo: aquí caí. No, me subió hasta... No, si yo estaba cantando. El agua cristalina, el agua que me diste, cuando ella me fue a echar del saco y me llevó para afuera. No. Como dijo mi amigo, fue hombrecito para hacer sus cosas, sea hombrecito para reconocerlo. No, es que ella fue la necia. No, ninguna necia. Tú fuiste hombre para hacer tus cosas, seas hombre para confesarlo. Uno es bueno para hacerlo, sea bueno para decir: sí caí, Señor. Nunca digas: no, yo no quería tomar, es que los amigos, es que yo no quería, pero los amigos fueron. No, ya ni que fueras chiquitillo. Cuando no quieres, no quieres. Conocían Cachalal, en una ocasión, había un hermano en una ocasión que era muy fiel al Señor. Y tres jóvenes de la aldea dijeron:
1: No, este señor se cree muy tanto, se cree muy evangélico. Con nosotros tiene que tomar y tiene que tomar. Lo llevaron a una cantina. Y cuando llegaron, dijeron, ¿quiere tomar un agua con nosotros? Dijo, gracias. Y lo llevaron a una cantina. Y cuando llegaron a la cantina, dijeron, 4 cervezas, por favor. Y el hermano dijo, no, yo no tomo. Usted tiene que tomar, no, yo no. Usted tiene que tomar. Ktijla y ktijla. Dijo, no, yo no tomo. Lo agarraron, lo amarraron, agarraron una cerveza. Le abrieron la boca a la fuerza y le echaron la cerveza en su boca. Y cuando se llenó la boca, ¿saben qué hizo? Y dijo, ustedes me lo pueden echar en la boca, dijo, pero aquí no pasa. Así es que yo, ustedes no pueden forzarme, no tomo y no tomo. Pueden llenar mi boca, pero no pueden pasar en mi garganta. Entonces uno no puede echarle la culpa a los amigos. Es que yo no quería tomar, pero los amigos fueron necios. No, usted lo hizo con su pensamiento. Eliseo le dijo, ¿dónde cayó? Y él dijo, aquí. Aquí cayó. Aquí caí, en otras palabras. Ah, bueno. ¿Saben ustedes por qué en el libro de los Hechos Dios habla de David? Y cómo dice Dios en referencia a David, dice, David es un hombre conforme a mi corazón. Como dice Dios, David es un hombre conforme a mi corazón. ¿Cómo así? ¿Que David era un hombre conforme al corazón de Dios? ¿Y no que David tenía 300 mujeres? ¿Y no que David mandó a matar a Urías para quedarse con su esposa? ¿Eso es ser un hombre conforme al corazón de Dios? ¿O sea que Dios ama a los asesinos? ¿O sea que Dios ama a los adúlteros? ¿Sabe cuál fue el secreto de David? Que él supo reconocer su pecado delante de Dios. Un día David fue y le dijo a Dios, en el libro de Salmos, capítulo 51, él le dice a Dios, Señor, ten piedad de mí, conforme a la multitud de tus bondades, ten misericordia de mí, borra mis rebeliones, limpia mi pecado, lávame con hisopo y será más blanco que la nieve, lávame más y más de mi maldad, vengo a reconocer delante de ti mis pecados. ¿Cuántos reconocen sus pecados delante de Dios? ¿Cuántos dicen gloria a Dios esta mañana? Gloria a Dios, más y bueno, gloria a Dios, aleluya. O sea, cuando acaban a reconocer Ramak, su Dios. Cuando Atkat Ura Amak, el libro de Proverbios 28:13 dice, el que encubre sus pecados, ¿cómo dice? Ah, sí, los pastores lo ganan a toda esta multitud. A ver, toda la multitud, digan fuerte, no prosperará. El que encubre sus pecados, no prosperará. Mientras tú digas, yo no tengo pecado, yo no tengo nada, estás encubriendo tus pecados. Pero cuando llegas al Señor y le dices, Señor, vengo a reconocer, aquí caí, esto es mi pecado es beber, mi pecado es fornicar, mi pecado es adulterar. Vengo a reconocer, no hay necesidad que alguien abogue por ti, no, tú reconoces tus pecados delante de Dios. Por eso dice, mas el que los confiesa, ¿y qué más? Y se aparta, ¿qué alcanza? Misericordia, dígalo fuerte, ¿qué alcanza? ¿Qué es misericordia? Favor, bondad, compasión. ¿Qué es misericordia? Hasir misericordia. Ta'op, utzir, el balkush. La kawaj que lukush, Dios chavé. La kawaj que lukush, Dios katukunaj. ¿Cuál es la clave? ¿Cuál es el secreto? Es que catorra guanimá, catorra guanimá, clachanbara guanimá, churro Dios, y cabixte ni cogre guanimá, cleña chuchla, señor. En ipac que yari canema, churro Dios, chanim. En ipac que licbari canema, churro catatu, chanim. Este hombre fue tan sincero que dijo, número uno, dijo, era prestada nada más. Número dos, dijo, aquí cayó, aquí ve, aquí mírelo bien. Vino el profeta, dice, cortó un palo y lo echó en el agua. Qué tremendo milagro. Y cuando cayó el palo en el agua, una rama, dice la versión internacional. ¿Cuál pesa más, una hacha o una rama? Obviamente, pesa más una hacha que una rama. Pero como viene la palabra y dice, para Dios no hay cosa imposible. Una hacha es pesada, una hacha es fría. Hay corazones pesados y fríos en esta mañana, que están hundidos en el Jordán. ¿Cómo era el río Jordán? El río Jordán dice que era el río más sucio, más negro, pestilente. Porque ahí daban todos los desagües de la ciudad. Ahí salía toda la suciedad de los hospitales, de las casas. Todos los drenajes daban hacia el río Jordán. Ahí había caído el hacha. ¿Cuántos corazones están hundidos ahora en lo sucio, en el desperdicio, en el mundo negro, en el mundo hediondo? Ahora Dios, cuando vino, dice que Él, ¿en qué murió Jesús? En un madero, díganlo fuerte, ¿en qué murió Jesús? En un madero, cuando sembraron la cruz para que Él muriera, para que lo clavaran. Eso representa esa rama, ese palo, ese madero. Cuando cayó en el río Jordán, flotó el hacha, salió el hacha para afuera. Cuando la cruz fue sembrada en la tierra, salimos nosotros a luz. Nos sacó de la perdición, nos sacó de lo negro, nos sacó de lo vil, y estamos ahora en la luz del Santo Evangelio, por el favor, por la misericordia de Cristo Jesús. Puestos en pie en esta mañana, todos pónganse de pie, por favor, y vamos a darle gracias a Cristo Jesús. Yo no le digo, cuénteme qué pecados ha cometido o no. Cuénteselo a Dios ahí donde está, para que Él pueda tener misericordia de nosotros. La clave es reconocer nuestros pecados delante de Él. Eso es, hable con Él, por favor. Si puede levantar su mano, levántela. Venimos a reconocer así con ese fondo suave. Venimos a reconocer delante de Ti nuestros pecados.
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mí Dios es omnipotente. Tiene el poder sin límites e inagotable. En otras palabras, poder infinito. Es omnisciente. El estado de tener un conocimiento total. La cualidad de saberlo todo. Es omnipresente. Capacidad de estar presente en todas partes simultáneamente. Significa que Dios está siempre presente en todas partes. Ese es mi Dios.

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1: 1:17 p.m.
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2: 1:34 p.m.
3: Bendecimos a nuestros hermanos que nos están viendo a través de este medio, la vida de hermano Fidel Salvador Méndez también. Lo bendecimos con todo el corazón. Cantemos con todo el corazón, unas manos con nosotros.

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2: Venid a mí todos los que estáis trabajados y cargados, y yo os haré descansar. Mateo 11:28. 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

Porque si no, lo que dio su mano está perdiendo la bendición por medio de hablar. Quiero decirles, aunque sea poco, pero lo damos con todo el corazón. Bendito sea Dios. Yo agradezco a Dios cuando los hermanos se van para allá y tienen corazón de ayudar. Que Dios los bendiga, yo los bendigo día a día. El hermano Azurdia tiene una lista grande de todos los hermanos de la Unión Americana, de Canadá y de otros lugares. Mi oración es de 1 a 2 de la mañana, todas las noches. No porque estoy enfermo, me voy a levantar esa hora, no. Ya de años que Dios me ha bendecido esa oportunidad, de años. Y he visto la mano poderosa de Dios. A veces 2 de la mañana, 1 de la mañana, a veces, hermanos, suena el teléfono. Y digo, ¿quién será, Dios mío? Y cuando ve el hermano ese, yo sé que usted está orando por mí. Hermano Azurdia, siento de Dios mandarle una su ayudita. Mire, ¿quién tocó el corazón? Es Dios, hermano. Porque Dios ve que sí, verdaderamente usted ama la obra del Señor. Conozco un hermano de la familia Aquino, allá en por la Garrucha. Hermano Azurdia, ¿van a iniciar a construir el templo? Sí, hermano. Siento de Dios dar mi granito de arena. Dijo, mire, hermanos. Ah, qué lindo. Bendito sea Dios. A ver si lo van a creer. Pero es cierto. Porque aquí en este sagrado lugar no se puede contar mentiras. Aquí es delicado. Hay que decir la verdad para que sea recibido en la patria celestial de Dios. El hermano dijo, pues, tengo una pequeña ofrendita. Yo pensé que unos 10,000 nada más, ¿verdad? No, hermanos. Me dice el pastor Pedro Cobosh. Él es miembro de un ministerio ahí también. Es un joven todavía, no está casado. El hermano nos va a ayudar, hermano Azurdia, con 100,000 quetzales. Alabado sea Dios. Denle ofrenda de palmas al Todopoderoso. Si Él puede ayudar en ese momento, ¿por qué no otro lo pueden hacer para ustedes también? Él puede bendecir el ministerio de usted. ¿De veras? Nos ayudó el hermano con todo el corazón. Siempre en cuando no poner la mira al hombre, hay que poner la mira primeramente a Dios, ¿verdad? Como dicen los hebreos, puesto los ojos al autor y consumidor de la fe, y a su nombre, bendito el Rey de Reyes, santo, qué lindo, qué precioso. El problema es cuando el hombre dice, eso si tiene dinero me va a ayudar. No es así. Y eso sucedió. Empezaron a construir en Parambé y dijo un hermano, tenemos un hermano allí en San José Joaquín, mire eso, regalo, siempre ayuda y todo. Dice que dijeron, reunieron, hicieron una sesión, sus ancianos, diáconos y todo, para que esté contento el hermano. Dice que dijo, vean, vamos a la solicitud. Fueron a dejarlo y él dijo, ven entre unos 15 días, va. Y dice, él nos va a echar la mano, primero él nos va a ayudar. Y cuando se fueron dijeron, mire, compremos un gallo, pero el más gordo. Y costó 100

0: 150 el pobre gallo, mire. Se lo llevaron. Ay, Dios mío, viniera en el mal rato, mal tiempo ustedes, severas y todo, pero en algo les voy a ayudar. Yo sí les voy a ayudar en algo también. Me gustaba ayudarle. Y les dio el sobrecito. Pero ellos dijeron que tal vez un cheque tenía, porque no tenía casi nada de grueso el sobrecito. Sí, claro, un cheque tenía. Y cuando se fueron, oraron y lo fueron a ver, dice todo. Y eso no es chiste, no es mentira, no es cierto. Eso fue con los hermanos de la iglesia de Paraguay con nosotros, ¿sí? Y me contaron llorando. Y cuando fueron a ver, tenían solo 50 quetzales en el sobrecito. Mire, hermanos. Y el gallo costó 150. ¡Ja, ja! Señor Jesús. 100 quetzales gastaron más. ¿Se da cuenta cuando usted pone la mirada al hombre? No, hermanos. Primeramente tocar la puerta del cielo y le dice: Señor, si es tu voluntad, ahí vamos a pedir algo. Si no, que se haga tu voluntad, Señor. Qué lindo cuando usted va en la paz de Dios. Todo nos sale bien cuando nosotros tenemos confianza en Dios primeramente y no en el hombre. Porque a veces ponemos la mira y el hombre, cuando quiere, ayuda, y cuando no, no ayuda. Pero Dios no es así. Dios bendice al bueno y al malo. Se porte bien o se porte mal, Él no mantiene ira ni rencor. Él bendice a todos. Denle un ofrenda de palmas al que vive, el que tiene misericordia en su alma. ¿Cuántas cosas no le fallamos a Dios? Con la mira, con los pensamientos, con los pasos. Mire, hermanos, de mucha forma que amenece Dios. Mire, nosotros ofendemos. El único perfecto es Dios. Y nosotros, humanos, como seres humanos, buscando la perfección estamos. Pero no hay que perder la esperanza. Bendito sea Jesús. Y a ver el problema que sucede. Pero estos hermanos, yo los bendigo de día y de noche. Ahí estoy bendiciendo a esa familia. Son cinco ellos, hermanos, cinco hermanos juntos. Ya les fuimos a bendecir. Hermano Azurdia, usted tiene el privilegio de orar por mi chalet que hice ahí. Esas casitas que vaya a bendecir. Una acción de gracia. Mataron unos pollitos. Mire, hermano, que ni lo estamos pidiendo. Unas gallinas bien gordas y todo. Creo la pechuguna de 5 libras, el hermano Azurdia. Y Azurdia ya no come mucho, hermano, solo 2, 3 y ya está. Porque antes, cuando era joven, el hermano Azurdia, como 2 pollos juntos, hermano. ¡Qué bendición! Fuimos a orar. Me dijo: esta es la tienda, este es el fertilizante, este es no sé qué, esto. Mire, hermano, fuimos a orar en todas las bendiciones. Qué lindo. Por eso cabe la palabra que dice: pruébeme un poquito. ¿Qué dice? Pruébeme un poquito. Así dice Malaquías, ¿sí o no? Pruébeme un poquito. O sea que Dios lo está retando al ser humano también. De veras, hermano. A ver si no te abro las ventanas del cielo. Muchos no quieren oír ese, ni quieren leer ese capítulo acá. Les cae mal leer ese en la iglesia, no quieren. ¿Por qué? Porque esa gente mala que no quiere ofrendar, no quiere diezmar, no quiere dar primicia. Hermanos en la fe, paren mal. Por un tiempo nada más tienen muchas cosas y ahí pierden y fracasan. ¿Por qué? Porque no son prolongados, como dice la Biblia. No son generosos. No han sembrado con humildad, con corazón. Malaquías muchas veces, es que eso de los israelitas, mire cómo se defiende, pues. Es los israelitas, ella no es de nosotros. El Dios de Israel es el Dios de nosotros, ¿sí o no? Y a su nombre, ofrenda de palmas al que vive. Santo. Tres veces santo el nombre de mi Dios. Oye, ¿cómo les dice, hermano? Maldita en maldición, ¿cómo les dice? ¿Cómo dice, hermano? Ahora ningún predicador de aquí. Maldito sois en maldición. Oye, y ese es el problema, hermanos. Ese es el problema que sucede en miles y miles de personas, millones. Están muy bendecidos y de repente se ven hasta abajo. Tienen. Pero hay personas en cositas minuciosas se van para arriba, para la gloria de Dios. Porque han sembrado de corazón. Han sembrado con todo el alma. Palabra fiel de Dios es que bendice. Alma mía, Jehová. Pues muchas veces solo lo leemos. Cuando dijo esta palabra, así no dijo por gusto. Este significa muchas cosas para nosotros. ¿Cómo usted bendice a Dios? ¿Cómo lo bendecimos? No solo con la oración. También tenemos que bendecir con el corazón en las obras. Me dice, hermano Azurdia, me dice, ¿con cuánto nos va a ayudar usted para acá? Pues apunte con tal tanto, no hay problema. Tendiendo la mano en todas las iglesias, construimos desde el 2020 hasta ahí, va de ayudar y ayudar y en todos lugares. Otro lugar le pusimos el techo nosotros, otro le pusimos todo el bloque levantado, y es la mano de Dios y otro trabajo. Azurdia ha extendido la mano también en el nombre de Jesús. Todo lo que es la obra de Dios, no solo hablar, porque hay muchos les gusta hablar, pero no hacen la obra del Señor. La palabra, no solo predicar, no solo anunciar las bendiciones, hay que también saber dar en el nombre de Jesús. No sé mucho que inauguramos ahí en Pazar San Juan Comalapa, dijo el hermano. Hermano, y ahora no tenemos más para poner la terraza, no tenemos. Nos falta todavía ciento y pico de quintal de cemento para llegar a la meta. No tengan pena, yo se los voy a facturar, le dijo. Vamos. No se habla dos veces, no voy a pedir que me den una gallina o un gallo. No interesco de nada. Cuando sembramos, sembramos sin interés, como la Biblia lo dice, y a su nombre, ofrenda de palmas al que vive. Bendito sea Dios. Alabado sea Jesús. Palabra fiel de Dios que dice: el reino de Dios y su justicia, que es primeramente. Y las cosas vendrán por ahí. Después le lleven a uno, hermano. Cuando son agradecidos también. Porque hay uno no son agradecidos. Usted le ayude y lo ayude y lo ayude y lo ayude. Que, pero ni siquiera una gallina pochoroco le regalen a uno. Que nada. Duro de corazón los ingratos. A veces dicen, no lo invitemos al hermano para las primicias, porque si no va a pedir la mitad y la mitad me queda a mí. Mire, tiene ese corazón duro, no quiere compartir la bendición, lo quiere comer solo. Ah, pastorcitos más pichicates esos. Cuesta con ellos. Pero bienaventurado cuando dicen, usted nuestro papá espiritual, venga para acá, usted nos va a celebrar estas primicias. Mire, qué corazón tan lindo, mire. Uno nunca está interesado que hasta que le den a uno. Llevar la palabra es palabra del Señor. Bendito sea Dios. Esto es algo que uno puede hacer para la gloria del Señor. ¿Dónde no ha ido a predicar el hermano Azuria? Todo el mes de marzo, ya estamos súper llenísimos, hermano. Sábado y domingo. Hasta jueves a veces. Ja. Y aquí me tiene el Señor gozoso, saltando todavía predicando la palabra del Señor. Ja, ja. Bendito sea Jesús. Hay muchos con 70 años, ya no pueden hablar, ya están todos ronquitos, ya no. No, hermano. Aquí el hermano Azurio está gozoso por la gloria del Señor. Como una lechuga. A mí me pregunta, dice, hermano Azurria, ¿cómo está? Por teléfono, a ver la Unión Americana, a ver, ¿cómo está? Hermano, como pollito campero, le digo yo. ¿De veras Azurria? Sí, bendito sea Dios. Unas hermanas de la iglesia que tenemos en Zacatepec me dicen, hermano pastor general, ¿cómo está? Como una lechuga, hermanita. Ya para transportar al extranjero. Bendito sea Dios. Ah, Señor del cielo. Y de años tengo esa palabra, hermano. Y aquí me tiene el Señor. Santo es el Señor. Así es de que para recibir las bendiciones tenemos que hacer lo que Dios dice. A veces hay un hermano, me voy para allá, ore por mí, ayune por mí, hermano. Ayunamos y todo, hermano. Estoy 10, se fue para allá, pero ni siquiera para un heladito Sarita, hermano. ¿Ja, qué? Pero ni un helado nos ha dado. Tacaña y media ya está. Por estar fracasado también. Sí, porque todo mal no viene mal. Hay hermanos que ofrecen. Es mejor aquel que no hable, no ofrece, y eso sí ayuda. De veras, eso está por cierto, hermano. Estoy contando mentiras, ¿cierto? Azurdia tiene una experiencia tremenda, hermano. De veras, una hermanita, oramos, estuvo con otro, se fue para allá y también era miembro, hermano, y todo. A perderse se fue porque nunca, jamás mandó ni siquiera una ayudita, nada. Bueno, uno no está interesado porque uno está super bendecido porque somos hijos de un rey, ¿o no es así? Somos hijos de un rey, ¿cuántos lo creen? Denle un ofrenda de palmas al que merece, pues. Bendito sea Dios. Un hermano dijo, ay, si ese texto ya lo conozco yo de memoria, ya lo sé yo, dice. Recapito. Lástima que lo conoce. Pero yo vuelvo a repetir, hermanos, que cada predicador sabe sazonar el mensaje. Cada cocinera, no cocinen iguales. Otro muy salado, otro con mucho achote, otro amargo y otro desabrido. Y mire qué problema. Y hay otros que le dan, pero el toque, el sabor de la comida. Hasta pido otro poquito uno mío. Qué lindo, hay mujeres bien arrechas, de veras. Así es la poderosa palabra de Dios, hermanos. Cuando cae en buena tierra, de repente dicen, Azurdia, ¿cuál es el número de su teléfono? Por favor. Yo les digo, es el 51, porque los otros ya no los tengo. 51 53 2005. Y a los pocos días ya están conmigo, hermano, llamando y llamando y llamando. Y a veces ya no doy ni el número. ¿Por qué? Porque ya no alcance mi agenda, está todo llenito. De estos invitados de sacando son del año pasado. Por eso aquí de el hermano cuando me llamó es una bendición, porque voy a ver cómo está mi agenda. Y de verdad, hermano, está no tan libre, porque ahorita solo termino el mensaje y me voy. Ya me están esperando otra vez. Tenemos otra actividad fuerte hoy. Sí, de veras. Y como va a ser en la noche, por eso le dije al hermano, no tenga pena, hermano, lo voy a aceptar. Ahí vamos a estar. Y aquí está el hermano Azurdia. Y ya mañana tenemos otra actividad fuerte. Ahí está el hermano Azurdia. Qué lindo, qué precioso. En la obra del Señor no hay descanso, hermanos. En la obra del Señor estamos trabajando y sembrando para la honra y la gloria de Dios. Sea su nombre. yo les diga a este grupo de oradores, adelante. Y hay que orar por los hermanos que están colaborando, de veras. Y los que no están colaborando, pues también, hermano, hay que orarle. Que Dios se encargue. No vaya a decir, como dijo un hermano una vez, es ingrato, hermano, no necesito oración, no hay que dar, no merece nada. No es así, hermano. Ayuden o no ayudan, oremos. Porque el único que tiene la palabra única es Dios, nuestro Padre que está en los cielos. Y a su nombre. Pues denle un ofrenda de palmas al que vive y permanece, y el que ha tocado corazones para hacer esta actividad. Dios bendiga a los hermanos de la Unión Americana. Dios bendiga a los hermanos guatemaltecos. Dios bendiga a los que han colaborado de esta actividad, porque yo también alcance la bendición. ¿O no es así, hermanos? Nosotros alcanzamos la bendición también. ¿Por qué? Porque ustedes le van a dar su ofrendita, le van a ayudar. Pero ustedes también sean sinceros. Cuando le dan su ofrendito, hay que sacarle su diezmo. Sí, porque si no se lo van a comer todo. Está comiendo con el suyo. Ese es el problema, que a veces no sabemos, nos cuesta, hermano. Un hermano dijo, ay Dios, solo 100 tengo, debo quitar 10, ¿qué tal? Ay Dios, vamos a quedar con 90, no me alcance. Mira, se lo está comiendo, pero es de él los 90. Hay que saber. En las iglesias, ¿sabes? Hay muchos que están hasta mandando al pastor y todo ahí, pero no 10. A veces regañan al orador, pero nunca le han ayudado. ¿O no es así? ¡Ja! Silencio está, hermano. ¡Aló! Se terminaron los amenes. Dele un ofrenda de palmas al que vive. Bendito sea Dios. Bendito sea Jesús. Yo agradezco a Dios porque en verdad esta palabra nos llena mucho en el corazón. Porque tal como sembramos, así cosechamos. Eso es cierto. Y la palabra que dice, no con tristeza ni con dolor, porque lo que Dios lo dio para la gloria del Señor. Y no prometes si no cumples también. Porque hay muchos que dicen, yo lo voy a ayudar tal, voy a ayudar. Y esperando la ayuda, hermano, terminó la fiesta y no llegar. Severas paz, hermano, en la fiesta. Y ya lo tienen en cuenta. Yo voy a ayudar con esto. Y no llegan a darnos en gratis, miren. Pero bienaventurados los que tienen palabra. Eclesiastés es claro que dijo el rey Salomón. Antes que menees, antes que hable tu boca, piense primero con Dios. Si lo va a cumplir o no lo va a cumplir. Porque a Dios no le agrada a los que prometen y no lo cumplen. Por eso viene la maldición, dice. Y eso es cierto. Mejor boca callada que ni mosca entra. Eso es cierto. ¿Para qué vamos a pecar? No se puede. Pero calladito puede. Alguno dice, ¿qué pasó con la ofrenda, pastor? ¿Qué pasó por ahí? ¿Cómo está la ofrenda? Si no ofrendan, cuando pasa el canastillo, hermano, se agachen así, Padre, gracias Señor, gracias Padre. Cuando vio, gracias Padre, ya pasó, hijo. Pasó el peligro, ¿se da cuenta? Son astutos, hombre, de veras. ¿Cómo que les gusta orarnos en gratis? Son mentiras. No quieren ofrendar, no quieren ayudar. Y son los primeros que hablan. Quieren mandar a la iglesia. Es peligroso. Una hija, un hijo, sabe ayudar a su padre, a su madre, sabe ayudarlo y todo, da su gasto. Vale la pena decirle, ¿qué vamos a comer hoy? ¿Qué comidita hay? Y cuando regrese, dice, ¿qué comida hiciste? Vale la pena hablar con mamá porque dejó dinero. Pero hay muchos solo, miren, hermanos, ¿qué hay de bueno? ¿Qué hay? Y nunca deja nada. Sal y chile hubieran dado. Por si le va bien todavía. Si no, no le dan nada. La casa de Dios, la obra de Dios, es igualmente a una casa de familia. Por eso dijo el Señor, si Alguien quiere estar en la obra del Señor y no sabe gobernar su casa, ¿cómo va a gobernar la iglesia? Y eso es cierto. Hay una gran razón esa palabra. Usted le dice a su esposo: allá salga ahí, pues, dijo. Si no dejó nada. O a veces le dice: papaito, ¿qué vamos a comer este día hoy? ¿Qué vas a dejar? A ver qué asusté, mijo. A ver qué asusté. Estoy en mi trabajo, yo no estoy ganando nada. Bueno, un día, dos días, tal vez sí. Otra vez, a ver qué asusté, mijo. A ver qué asusté. ¡Ja! Lo está mandando a la tentación. Ah, viene un varón y va a sacar un manojón de billetes. ¿Cómo no es mi esposo esto? Dijo: mire, ese pelado que tengo yo no me da nada. Dijo: ah, ¿se da cuenta, hermanos? Ah, vive Dios. Que Dios reprenda al enemigo esta tarde. Bendito a Dios. Había un familiar que así le decía. Es cierto, no es mentira, es cierto, hermano. Azurdia ya tiene sus años. Ya 52 años de esposa Francia. Quiero decirles, hermano, así decía, así. En fin, lo que hizo la muchacha, como es bien bonita y simpática, le quemó la canilla. ¿Y por qué me quemaste la canilla y todo ahí? Como usted me dice, a ver qué hago allí. Yo busqué la manera. ¿Se da cuenta? Ahora ya traigo unas 3 libras de pollito. Vamos a hacer un asadito bien rico, dijo, ¿eh? ¡Ja! ¿Le trajo carnita? ¿Se da cuenta, hermanos? Satanás es astuto. No hay que darle lugar al enemigo, mis hermanos. No hay que darle lugar al enemigo, no, hermanos. A como dé lugar, en sea poquito, pero se deja. Y cabe la palabra en lo que dijo el gran proverbista: mujer sabia edifica su casa, mas la necia con sus propias manos la destruye, la derriba. Eso es cierto. Ya quemado la camilla, ya no caminen bien. Ya cuesta, hermano. Cuesta entender. Pero qué lindo cuando nosotros sabemos gobernar y trabajar. Yo le digo de experiencia, hermano. Tengo años. Ya vamos a los 50 años nosotros de matrimonio. Y aquí estamos con ella. Con luchas y pruebas, pero venimos contentos y gozosos para la gloria de Dios. Todas nuestras hijas, toda la familia, 3 mujeres, 2 hombres, y todos son profesionales. ¡Ja! La primera es abogada, el segundo es ya penalista, y el otro abogado y el penalista, y el otro ya es también ingeniero, y la otra también es abogada, y aquí Betío también es abogado. Y se dan cuenta, hermanos, todos Dios nos bendijo y salimos adelante. Y el hermano Azurdia se graduó de abogado en el 80 y en el penal penalista, y desde ahí he venido viendo la mano de Dios, no solamente espiritualmente, también he visto la mano de Dios corporalmente. Bendito sea Dios. Y hasta aquí Dios no nos ha dejado, porque hay que sembrar para ver el fruto. No solo sembraste, también ya mañana quiere ver el resultado. No hay que ser así también, hermanos. Usted siembra sin interés, ayuda sin interés, de aquí al año o 6 meses, ahí la voluntad de Dios, mire, lo va a bendecir grandemente. ¿De dónde viene esta bendición? Usted va a decir, hasta hacen memoria con la familia. ¿De dónde viene todo esto que tenemos si no tenemos nada? Pero eso es cierto, hermano. Usted no va a nacer con riqueza, no va a nacer con edificio. Nacemos sin nada. Nosotros nacemos sin nada. En el camino se va haciendo las cosas. Y en el tiempo contamos testimonio que cómo se sufre para hacer algo. Pero algunos que ya solo sentados están y todo, ya no les cuesta nada. Mejor si se muere el viejo antes, para que así reparten la herencia. Ánimo, si no les cuesta. Pero el que le ha costado, considera el que está sufriendo. Y yo quiero decirles, hermano, vale la pena sembrar. Vale la pena. Este texto me ha llenado. Este capítulo me llena de bendiciones, hermano. Grande, grandemente. Y en el versículo en adelante dice también: y esto es para acción de gracia a Dios. Ese mismo capítulo. Y eso es cierto. Y Dios dice: bendice tu sementera. Y esa palabra significa que como el cimiento hemos sembrado, ese cimiento cosechamos para la gloria del Señor. Palabra fiel, escrita por el gran apóstol Pablo. Hermanos, Dios les bendiga. Pónganse de pie. Pónganse de pie. Vamos a orar por los hermanos de la Unión Americana. Vamos a orar por los colaboradores de este, de esta congregación, pastor, diáconos, ancianos. Y oremos con el ministerio, que por él estamos aquí, hermano Noé y nuestra hermana Ana, su familia, en el nombre de Jesús. Y oremos por los que de la Unión han colaborado para acá y nos han patrocinado. La gloria es del Señor, ¿verdad? Gracias a Cristo han patrocinado este ministerio también. Hay que orar por ellos. Vamos a orar, hermanos. Vamos a orar grandemente, levantando nuestras manos derechas, y le bendecimos a todos y todos los que nos oyeron, nos escucharon estos dos servicios para la gloria de Dios. Padre que estás en gloria, santo Padre mío, gracias Dios eterno, gracias Padre, gracias Padre mío del cielo. Tu palabra de caer en buena tierra, Dios mío, que esta palabra produce fruto y a su tiempo. Padre, Padre mío, yo bendigo a mis hermanitos que quizá no nos conocemos o no nos hemos comunicado por teléfono. Padre, yo bendigo la ayuda que han dado para esta obra. Yo agradezco, Padre, si alguno de ellos han patrocinado este ministerio y me han patrocinado a mí para esta actividad. Yo lo bendigo en el nombre del Padre y del Hijo y del Espíritu Santo. Santo. Bendigo el ministerio de cada uno, Padre. El trabajo de cada uno, Señor. Y bendigo este grupo también, Padre, que tocan muy bonito, Señor. Padre mío, yo bendigo estos instrumentos. Libre su salida, sus entradas, que el enemigo no se atraviese en el camino. Padre, ayude, Señor, este ministerio. El director, Padre. Señor, por primera vez que yo canto con ellos. Dios mío del cielo, gracias. El coordinador, Padre, yo lo bendigo en el nombre tuyo. Por primero lo veo también. Gracias al pastor local, a sus diáconos, por la colaboración y la ayuda. No cabe duda, Padre. Pasaron días para hacer esta actividad. Pasaron días para reunirse. Esta carpa, Padre, que ha patrocinado. Gracias, Padre. Este escenario, Dios eterno. Padre, también, Padre TV, que está firmando, Padre. Tú bendice también a mi hermano, Padre. Cordero de Dios. Ruego, Padre, por esa transmisión. Señor mío y Dios mío, por las hermanas solistas, por vocalistas, por mis hermanos cantantes que lo has usado, Padre. Y grandemente bendigo a mi hermano Noé, hermana Ana, por ese ministerio. 18 años no es cosa fácil también, Señor. Cordero de Dios, yo bendigo, Padre, esas manos que han sembrado, Padre, que a su tiempo van a cosechar ese fruto. Porque tal como sembramos, así será hecho. Gracias, Padre. Gracias, Señor. Gracias te doy por mi hijo que también aquí me está ayudando, Padre. A este ministerio también, Señor. Cordero de Dios. Cordero Santo, Yo agradezco, Padre mío, agradezco grandemente. Dios bendiga esas almas que ahí todavía están trabajando, papá. Hay luchas, hay pruebas en ese lugar también. Hay envidias. El diablo está buscando cómo querer retirarlos, pero tú no lo vas a permitir, Padre. Señor mío, porque están colaborando la obra tuya y la obra tuya estamos haciendo, Señor. Padre Santo, yo ruego, Padre, por todos los que han sembrado espiritualmente y corporalmente. ¿Cuántas almas han recibido sanidad en el ministerio de mi hermano Noé y hermana Ama? No lo sé, Padre. Solamente sé que este momento yo lo bendigo en el nombre tuyo. Y bendigo esas ofrendas, Padre. Gracias que no se han cansado de hacer el bien, Padre. Y que no se cansen de hacer estas obras, Dios mío. Ayúdenos, Padre. Darme a mí fuerzas como las fuerzas del búfalo, dijo el gran salmista David, para que pueda predicar tu palabra y ayudar a tu pueblo y a la iglesia amada, los lugares donde vamos, Padre. Ahí tu mano poderosa, no sea la carne, Padre, sino tu Santo Espíritu. Habla tu Espíritu de Dios, no sea la boca del hombre, Padre, sino el nombre poderoso del Padre, del Hijo y el Espíritu Santo, y a su nombre. Ofrenda de palmas al Todopoderoso. Dios les bendiga y muchas gracias. Cuando quieren ustedes invitarle mano a Zurdia, tal 51 53, ahí está el 2005. Dar mano a Zurdia, eso sí, con anticipación, porque si no van a ser muy orgullosos, hermano Zurdia no quiere aceptarlo. No es así, tiempo no hay, pero gracias por la confianza. Y Dios les bendiga, hermano Noé, hermana Ana, muchas gracias por invitarme. Dios les bendiga, y el tiempo con mi hermano, ¿verdad?
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2: 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Mateo 11:28. 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
0: Son las 4 de la tarde.
3: Con 9 minutos.
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1: Son las 4 de la tarde
2: con 29 minutos.

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2: ¿Qué tal si le damos un aplauso fuerte al Señor y viene de nuevo a la pista con gozo? Ahora sí.

0: más fuerte. ¿Cuántos dan aplauso a Jesucristo? Hermana Mari, sigue cantando.
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1: Son las 4 de la tarde,
2: con 54 minutos.
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Cada día hay algo nuevo para ti. El Señor quiere llevarte a nuevos niveles cada día. Solo entra en su intimidad y dile: Señor, límpiame a cada instante. Ayúdame a ser diferente. Pero toma tu decisión en hacerlo. Levántate y adórale al Señor.

cantores y salmistas proféticos que traigan cada día un rema de Dios para el pueblo del Señor. Hoy el rema para ti, iglesia, que me estás escuchando. Hoy es tu día, te dice el Señor. Es tiempo de que levantes tus manos y tomes fuerza y empieces

0: tus manos y dale gracias. En donde tú estés, donde te encuentres, hoy viene el manto de gloria sobre tu vida. Tu tabernáculo de adoración es restaurado. Me refiero a adoradores que quebrantan su corazón, adoradores que derraman su corazón delante de la presencia de Dios y que viven cada cosa que cantan, adoradores en espíritu y en verdad buscan a Dios.
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1: Qué bueno saber que el Señor no nos abandona. No temas ni te angusties. El Señor te acompaña, te fortalece y te ayuda. Su mano derecha te sostiene firmemente y en Él tienes la victoria. 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
1: Son las 5 de la tarde
2: con 17 minutos.

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1: Adorarte es nuestro deleite. Seguimos con más bendiciones.

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1: Son las 5 de la tarde
2: con 36 minutos.
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2: Te cantamos a un Dios grande. Si cruzas por un fracaso, tienes un Dios poderoso. Si cruzas por una deuda, tienes un Dios poderoso.

0: Extienda su mano derecha para acá, por favor, en el nombre de Jesús. Padre. Añádele fuerzas a Pastor Víctor, Señor. Que más años su voz sea renovada, sus fuerzas sean renovadas en el nombre de Jesús. Te alabo, Señor.
1: Son las 5 de la tarde
2: con 59 minutos.
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